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1: 6:13.
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1: 615.

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2: 6:22.
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3: 624.

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3: 6:31.
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3: 6:34.

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1: 6:40.
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1: 6:42.

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2: 6:46.
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2: 6:53.
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4: Ayer falleció la señora Angélica María Sánchez Encinos. Lo participan con profundo dolor sus apesarados hijos, hijos políticos, nietos, bisnietos y demás familiares, quienes ruegan los acompañen a la misa de cuerpo presente mañana a las 9:00 en el Templo de la Sagrada Familia. Posteriormente, se le dará una bendición de cuerpo presente en el Templo de Santo Tomás en la comunidad de Ochchuc. Y a continuación, su cuerpo será trasladado a la comunidad de Sutiljá para su inhumación. Las condolencias se reciben en calle León, número 4, colonia San Juan de los Lagos. Descanse en paz la señora Angélica María Sánchez Encinos. 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
4: Ayer falleció el señor Adán Urbina Urbina. Lo participan con profundo dolor su apesarada esposa, hijos, hijos políticos, nietos y demás familiares, quienes ruegan los acompañen a la misa de cuerpo presente mañana a las 9:30 en el Templo de Fátima y a continuación al sepelio. Las condolencias se reciben en la Sala de Cristo de Funerales y Velatorio San Cristóbal. Descanse en paz el señor Adán Urbina Urbina. 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
2: 657.

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1: 7-3.
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3: Ayer falleció la señora Angélica María Sánchez Encinos. Lo participan con profundo dolor sus apesarados hijos, hijos políticos, nietos, bisnietos y demás familiares, quienes ruegan los acompañen a la misa de cuerpo presente mañana a las 9:00 en el Templo de la Sagrada Familia. Posteriormente, se le dará una bendición de cuerpo presente en el Templo de Santo Tomás en la comunidad de Occhuj. Y a continuación, su cuerpo será trasladado a la comunidad de Sutilijá para su inhumación. Las condolencias se reciben en calle Leo, número 4 de la colonia San Juan de los Lagos. Descanse en paz la señora Angélica María Sánchez Encinos. 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
4: 7-6.
3: Ayer falleció el señor Adán Urbina Urbina. Lo participan con profundo dolor su apesarada esposa, hijos, hijos políticos, nietos y demás familiares, quienes ruegan los acompañen a la misa de cuerpo presente mañana a las 9:30 en el Templo de Fátima. A continuación, al sepelio, las condolencias se reciben en la Sala de Cristo de Funerales y Velatorio San Cristóbal. Descanse en paz el señor Adán Urbina Urbina. 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Vamos a continuar con más de nuestras labores en este fin de semana.

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2: 7:11.
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2: 7:12.
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2: 7:13.

0: 7:21. Ayer falleció la señora Angélica María Sánchez Encinos. Lo participan con profundo dolor sus apesarados hijos, hijos políticos, nietos, bisnietos y demás familiares, quienes les ruegan los acompañen a la misa de cuerpo presente mañana a las 9:00 en el templo de la Sagrada Familia. Posteriormente se le dará una bendición de cuerpo presente en el templo de Santo Tomás en la comunidad de Occhuj, y a continuación su cuerpo será trasladado a la comunidad de Sutilijá para su inhumación. Las condolencias se reciben en calle Leo número 4, colonia San Juan de los Lagos. Descanse en paz la señora Angélica María Sánchez Encinos. 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
0: Ayer falleció el señor Adán Urbina Urbina. Lo participan con profundo dolor su apesarada esposa, hijos, hijos políticos, nietos y demás familiares, quienes ruegan los acompañen a la misa de cuerpo presente mañana a las 9:30 en el templo de Fátima y a continuación el sepelio. Las condolencias se reciben en la sala de Cristo de Funerales y Velatorio San Cristóbal. Descanse en paz el señor Adán Urbina Urbina. 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
7: 726.

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1: 7:33.
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1: 7:35.
11: 25 para que sean las 8. Vamos a continuar en esta noche aquí a través de Suprema Radio en este fin de semana. Es sabadito 13 de este mes de junio, año 2026. La temperatura que prevalece aquí en el valle de nuestra ciudad, aquí en el valle de Jovel, está en 17 grados centígrados.

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1: 20 para que sean las 8. Tenemos un servicio social en este momento. Nos pidieron aquí de favor y con mucho gusto lo hacemos. Es para pedir su colaboración. Si es que usted por ahí se encuentra una mascota, es un perrito que se extravió hace unos momentos y bueno, su dueña salió a tirar, dice aquí el mensaje, en la basura, dejó abierta su puerta y salió su perrito. Es de raza maltés blanco, ya es un perrito grande de edad y casi no ve, por lo que está muy preocupada precisamente su propietaria. Esta mascota es de mucho interés para ella porque le tiene mucho aprecio. Va a dar recompensas si usted aporte informes para su localización o si lo tiene por ahí y la puede resguardar. La calle en donde se extravió está en Álvaro Obregón, número 15, esquina Francisco Sarabia. Puede comunicarse al siguiente número telefónico, si es que usted tiene información al respecto, al 967-104-4469. Les repito con mucho gusto el número telefónico, 967-104-4469. Vamos a continuar con la música en esta noche, en este fin de semana.

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2: 7:45.
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2: 7:51.
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2: 752.
23: 8 para que sean las 8. Le deseamos un excelente fin de semana en compañía de toda su familia en este sabadito 13 y domingo 14 de este mes de junio. Gracias por estar con nosotros. La temperatura 17 grados, nos despedimos de este espacio con dos temas. El primero con el que estábamos escuchando en este momento como fondo, con Emanuel después, Don Omar.

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Señoras y señores, muy buenas noches. Qué gusto saludarlos en este 13 de junio del 2026. Su servidor Héctor Santiago les da la más cordial de las bienvenidas a la tercera emisión de Póstumas WM 13 de junio, día de San Antonio de Padua. Para todos nuestros amigos y amigas que lleven el nombre de Antonio o Antonia, muchísimas felicidades en este gran día de este 13 de junio, también dedicado a la Virgen del Inmaculado Corazón de María. Iniciamos la tercera emisión de Póstumas WM. Familia Selvas Ruiz e hijos agradecen a familiares y amigos que acompañaron con motivo del fallecimiento de la señora Silvia del Carmen Selvas Ruiz. Al mismo tiempo invitan al novenario de rezos por el descanso de su alma del 12 al 20 de junio a las 5:30 de la tarde en calle Presidente Carranza número 12 en la colonia Revolución Mexicana. La misa de Requiem será el 20 de junio a las 7 de la mañana en el Templo de Santo Domingo. Por su asistencia, sinceros agradecimientos. Con motivo del primer aniversario del fallecimiento del señor Armando Cantoral Díaz, se invita a familiares y amigos al novenario de misas y rezos por el descanso de su alma, del 11 al 19 de junio, las misas a las 7 de la mañana en el Templo de Santo Domingo de Guzmán, los rezos a las 7 de la noche en calle Honduras número 13 en el barrio de Mexicanos.

0: El rezo del 19 de junio será a las 5 de la tarde. La misa de Requiem será el 19 de junio a las 6 de la tarde en el Templo de la Virgen de la Asunción en el barrio de Mexicanos. Por su asistencia, sinceros agradecimientos, su apesarada esposa, señora Margarita Ballinas Flores, y sobrinos. Y con motivo del primer aniversario del fallecimiento del señor Eugenio Ismael Trejo Ruiz, se invita a familiares y amigos al novenario de rezos por el descanso de su alma, del 11 al 19 de junio, a las 6 de la tarde, en Cerrada Periodista Arturo Urbina, número 2, en el barrio de San Ramón. La misa de Requiem será el 19 de junio a las 9 de la mañana en el Templo de San Ramón. Por su asistencia, sinceros agradecimientos, sus apesarados padres, esposa, hijos, hermanos y demás familiares. Y con este aviso terminamos la tercera emisión de Póstumas WM en este 13 de junio del 2026. Los esperamos, Dios mediante, en punto de las 6:45 de la mañana el próximo lunes con la primera emisión, a las 14:20 horas en la segunda emisión y, por supuesto, a las 20 horas 8 de la noche en la tercera y última emisión de Póstumas WM. En unos minutos más estaremos adentrándonos a la buena música en este espacio musical que tendremos desde este momento hasta las 9 de la noche, ya que el día de hoy, recuerde usted, que nos toca La Silla Incómoda con Panchito Ruiz. Vámonos.
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2: 8-8.
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2: 8-10.
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20: ¿A poco no se te antoja algo fresco, acidito, con mariscos? Hoy utilizaremos camarón mexicano para nuestro platillo sabio. Un orgullo de nuestra producción local que nos permite tener calidad y sabor los 365 días del año. Acompáñanos a preparar un aguachile de camarón con puré de camote.
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21: El camarón es uno de los productos pesqueros favoritos de las y los mexicanos, ya que además de que es delicioso, está disponible en el mercado durante todo el año. Además, nuestro país es el segundo mejor productor pesquero y acuícola de camarón en Latinoamérica, según un reporte de la Organización de las Naciones Unidas para la Alimentación y la Agricultura.
20: Su consumo aporta vitamina B12, B9 y B3, las cuales apoyan al metabolismo, al sistema nervioso y al sistema inmune. Sin duda es el candidato perfecto para el platillo sabio Profeco de este mes. Un delicioso aguachile de camarón con puré de camote. Una preparación fresca y con equilibrio de cítricos y picantes.
21: Atrévete a probar esta combinación gastronómica. Para esta receta necesitaremos los siguientes ingredientes: 500 gramos de camarón mediano o grande, sal, pimienta blanca molida, 120 mililitros de pulpa de maracuyá fresca, 180 mililitros de jugo de limón, un limón amarillo, jugo y ralladura, un pepino pelado, un chile serrano, un chile habanero pequeño, medio manojo de cilantro, 40 mililitros de aceite de oliva, una cucharadita de miel y una cucharadita de salsa de soya.
20: Para la parte dulce del platillo, el puré de camote, ocuparemos 280 gramos de camote naranja, 2 cucharadas de mantequilla sin sal, 2 cucharadas de crema para batir, 1 cucharadita de miel de abeja, sal, pimienta negra molida, 1 pizca de canela en polvo, 1 cucharadita de aceite de oliva, 2 cucharadas de nuez, 2 cucharadas de queso de cabra.
21: Y para el emplatado necesitamos 1 taza de cebolla morada fileteada, una taza de pepino en láminas finas, un cuarto de mango petacún en cubos pequeños, medio manojo de cilantro criollo, dos cucharadas de ajonjolí negro tostado, semillas de maracuyá y tostadas horneadas.
20: Ya con nuestros ingredientes listos, empezaremos con la preparación del aguachile. Comenzamos limpiando y abriendo los camarones con un cuchillo pequeño en corte mariposa para retirar la víscera. Una vez limpios, los colocamos en un bowl y les espolvoreamos sal y pimienta blanca. Después, los refrigeramos. Mientras tanto, licuamos la pulpa de maracuyá fresca, el jugo de los limones y la ralladura, el pepino pelado, el chile serrano y el habanero, el cilantro, el aceite de oliva, la miel, la salsa de soya y salpimentamos al gusto. Colamos la mezcla parcialmente para conservar un poco de textura. Luego, la agregamos al bowl de los camarones, revolvemos y los dejamos de 5 a 7 minutos.
21: Para la preparación del puré de camote, comenzamos lavando y secando los camotes. Los llevamos al horno enteros con aceite y sal a 180 grados Celsius durante 50 o 60 minutos. El camote debe quedarnos muy suave para poderle retirar la cáscara sin dificultad. Lo machacamos y lo colocamos en un recipiente para reservarlo. 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Luego incorporamos la canela, la miel, el queso de cabra, la nuez y salpimentamos al gusto. 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
20: Ahora sí, ya que tenemos ambas preparaciones listas, vamos al emplatado. 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
20: Gobierno de México.

0: Señoras y señores, ¿cómo están? Qué gusto saludarlos. Muy buenas noches. Bienvenidos y bienvenidas a este espacio musical. No tendremos el ángel hoy porque ya sabe usted que el segundo sábado de cada mes lo dedicamos precisamente a la silla incómoda. De 9 a 11 de la noche. Hoy tendremos un programa espectacular, sui generis, por la trayectoria que hemos tenido durante estos 5 programas al aire, que hemos tocado temas muy fuertes. Y el día de hoy es que me agarraste ahogándome. Pero bueno, hoy rompemos el molde porque les tenemos a dos personajes espectaculares que ya ustedes sabrán a su momento, ahorita que venga Panchito Ruiz y empecemos la silla incómoda, y verá usted y escuchará usted, verá usted por qué, porque ya a partir de hoy estaremos transmitiendo totalmente en vivo y en directo desde nuestra página de Facebook. Se llama La Silla Incómoda. Por si usted nos quiere dar de alta, estamos como La Silla Incómoda. Abre usted su navegador, entra usted a su Facebook y nos busca como La Silla Incómoda. Ahí estaremos transmitiendo completamente en vivo y en directo desde la cabina de Suprema Radio, precisamente el programa de 9 a 11 de la noche. La Silla Incómoda por Suprema Radio. Bienvenidos y bienvenidas entonces a lo mejor de la música ochentera. Vamos a recordar algunos temas musicales. Iniciamos con Caifanes. Esto se llamó Viento. Mi queridísimo Noctámbulo, ¿cómo estás? Qué gusto saludarte.
1: Muy buenas noches, un gusto saludarte en esta tarde, noche tan rara, ¿verdad? Tanta lluvia y nubladez que ha habido, y de repente un solazo bien fuerte con algo de calor.
0: Exactamente.
1: Pero pues ya se necesitaba un poquito ya. Yo había olvidado ya cómo se veía el color el de sol. Las cosas y el sol después de tantos días de
0: lluvia, sí. Inclusive se sentía en algún lapso de tiempo, en algunos días, mucho frío. Sí bajó la temperatura.
1: Sí, bastante. Algunos,
0: ¿verdad? Y bueno, Jesús, hay que comentar muchísimas cosas el día de hoy. Inició el Mundial tan esperado. Hay una controversia muy fuerte en las redes sociales y en las plataformas digitales que no era Shakira, que fue la doble de Shakira. Realmente la fisonomía da mucho que desear, sí. Porque no... Vaya, hemos seguido la trayectoria muy de cerca de Shakira desde hace muchísimos años, y las facciones únicamente de la cara, ya no digamos del cuerpo, pero dan mucho que desear.
1: Sí, no. Pues ahora sí que la polémica que hay ahorita de Shakira, pues no es en vano.
0: Claro, exactamente.
1: Entonces sí es de pensarse, ¿qué pasó ahí?
0: Sí, exacto, ¿no? No sabemos que si estuvo o no estuvo. Estuvo muy apagado el show de ella realmente, fue sí. Como segunda voz, la primera voz fue la del Negrito. Y la que yo creo, no sé si a tu punto de vista, pero el que se llevó la estrella de oro fue Maná, porque prendió muy duro a la gente.
1: Y realmente siento que también era un grupo en el cual nadie, absolutamente nadie, se iba a esperar que iba a tocar en el Mundial.
0: Y en un opening, ellos abrieron. ¿No? O sea, prendieron a la gente increíble. Creo yo que hubiera sido... Claro, estuvo excelente la estábamos comentando con muchas personas que estuvo excelente la inauguración, porque hubo un poquito de todo, fue muy rápida, no fue cansada, hubo una variedad de todo. Lila Down fue una chiapaneca que fue a abrir también, desgraciadamente no la dejaron cantar, pero bueno, con esa gran voz que tiene Lila Down, fue increíble el opening que hizo. Pero para mí el que se llevó la inauguración fue Maná.
1: Sí, fue Maná, y te digo, como que nadie sospechaba que fuera a tocar, entonces siento que eso fue lo que avivó mucho la emoción.
0: Exactamente, y creo que ya se había apagado Maná y empezó a resucitar nuevamente con Carin León, sí. Con el cover que cantaron los dos, pero como tú dices, nadie, absolutamente nadie, creíamos que Maná iba a abrir, y mucho menos en un evento tan importante como es el Mundial 2026. El partido, bueno, como siempre lo esperábamos, de más a menos. México jugó bien, bien. ¿Secas?
1: Sí.
0: ¿No? Sí. Muchos se apasionaron, muchos lloraron, muchos dijeron que fue excelente partido. Pero bueno, desgraciadamente sabemos que nuestro nivel de juego es así. Iniciamos muy bien, iniciamos con toques muy largos, iniciamos explosivos y venimos a menos después de meter un gol.
1: Se confían.
0: Y nos confiamos, exactamente. Entonces creo yo que sí. Hubo muchísimas cosas. Hoy estuvo de alarido el partido entre Marruecos y Brasil. E empataron a un gol. La verdad, Marruecos se vio extraordinariamente bien. Creíamos que iba a ser algo fácil la escuadra de Marruecos para Brasil, pero no, al contrario, se vieron a palito los brasileños, precisamente con la explosividad de Marruecos. Y bueno, el mundial ahí va. Va a jugar México, parece que el fin de semana, ¿no? Otra vez, sí. Con Corea del Sur.
1: Sí.
0: A ver cómo le va, a ver si el Vasco Aguirre. Es oaxaqueña. Ah, perdóname, mi queridísimo Pancho Torres. Pero bueno, independientemente de eso, tenía una voz increíble para poder cantar algo. Ah, nos está escuchando el Panchito Ruiz. Ah, ya, qué bueno.
1: Ya no le queda mucho tiempo.
0: ¿Ya estás por acá, Panchito? Ya te faltan 4 minutos para que estés aquí. Ya voy, dice. Bueno, pero les volvemos a repetir, ¿en qué estábamos?
1: En lo del ese partido.
0: Panchito Ruiz. Sí, bueno, viene Corea del Sur. Vamos a ver el Vasco Aguirre cómo agarra la situación. Creo que el juego que hizo, la escuadra que hizo, el roster que hizo de 1, 2 y 3 y 4 delanteros, creo que pues, le funcionó a secas. Esperemos que cambie la estrategia, haya más cambios, haya más explosividad y que, bueno, México acabe la maldición del quinto partido y que ahí termine, ¿no?
1: Sí. Que lo veo difícil, pero no imposible.
0: Sí, exactamente. En el grupo están, creo yo, entre comillas, fáciles, ¿no? O sea, le tocan equipos fáciles, pero la siguiente ronda, ahí sí va a empezar. Sí. Estados Unidos goleó a Portugal, cosa que en la vida.
1: Se iba a ver,
0: o sea,
1: sí.
0: Claro, ¿no? Entonces, Portugal era alguien que, muy temido, era por años, por décadas, por mundiales. Una escuadra muy temida, era de los que realmente pasaba la final. Y ahorita, pues sí, Estados Unidos fue increíblemente brutal en cuestión de explosividad.
1: Yo creo que hasta se sorprendieron.
0: Sí, y creo que los bajoneó el autogol. El primer gol de Estados Unidos fue un autogol. Entonces creo yo que ahí es donde se vinieron para abajo. Empezaron a descontrolar y bueno, ganaron por goliza los de Estados Unidos. Pero ahí va, señoras y señores, el mundial en lo general. Creo que México, esperemos haya una derrama económica muy buena, porque sí están en y los hoteles están al 100% todos. Entonces recuerden que hay sedes en la Ciudad de México y en Guadalajara. Y hoy estuvieron jugando en Dallas y no sé en qué otro país, pero bueno.
1: Sí, al igual los boletos para ir a ver el mundial están carísimos.
0: Oye, o sea, yo me fui con la boca abierta, te lo juro. Cuando estaba yo escuchando a las personas, cuando lo estaban entrevistando, 55,000 pesos.
1: Sí, los boletos más económicos.
0: No, hombre, imagínate. O sea, para gastarte, y eso nada más tu entrada.
1: Sí, claro, te falta tu alimento, bebidas
0: todo. Y vaso. O sea, dices, no, hombre. O sea, para gastar 55,000 pesos solo para ir a ver la doble de Shakira, entre comillas. Y no, o sea, dices, no. Para estos sagrados tiempos, que cuidar los centavos es lo más sagrado.
1: Más primordial,
0: ¿no? Ya gastar los 55, bueno. Bien dice la presidenta, o sea, no hay pobreza.
1: No, ¿no?
0: Al
1: claro.
0: contrario, 80,000 personas hoy estuvieron en el estadio de Dallas. Imagínate, el estadio de la Ciudad de México, el antes Estadio Azteca, porque ahorita ya se llama Estadio de Ciudad de México, pues hubo una cobertura de más de 40,000 personas. O sea, estamos hablándote de 50, de 40. Bueno, los que ya estaban hasta arriba prácticamente. Que veían hormiguitas jugando, pues dicen que eran de 1,500, 2,000 pesos el boleto.
1: Y hasta eso no creo, la verdad. Siento que es muy poquito
0: para tan
1: la magnitud grande, del evento, ¿no? Sí.
0: Claro. Pero bueno, hoy también, mi querido Jesús, Noctámbulo, estamos celebrando, por otro lado, el día de dólares. Wow, imagínate, peor tantito, mi hermano. Estamos celebrando San Antonio de Padua. Sí, hoy estamos celebrando a San Antonio de Padua. Y déjame decirte que San Antonio de Padua fue un fraile franciscano y teólogo portugués famoso por su elocuencia y sus numerosos milagros. Conocido como el santo de todo el mundo, es el patrón de los pobres, los viajeros y a quien se le reza para encontrar objetos perdidos. Su vida y obra se resumen en los siguientes puntos, señoras y señores. Nació en Lisboa, Portugal, bajo el nombre de Fernando Martín. Proveniente de una familia noble, ingresó primero a los canónigos regulares de San Agustín en Coimbra, donde recibió una brillante formación teológica. Conmovido por el martirio de los primeros frailes franciscanos en Marruecos, cambió su nombre a Antonio y se unió a la orden fundada por San Francisco de Asís. Debido a una grave enfermedad, no pudo misionar en África y terminó en Italia. Destacó como un orador brillante, capaz de convertir a múltiples y combatir herejías en el sur de Francia y el norte de Italia. Murió el 13 de junio del 1231 en Padua, Italia. A eso se refiere su nombre, ¿no? A San Antonio de Padua. A los 36 años de edad. Fue canonizado tan solo un año después por el Papa Gregorio IX debido a los continuos milagros reportados en su tumba. Él fue San Antonio de Padua, con el nombre de Fernando Martín, su verdadero nombre. Precisamente somos vecinos de San Antonio y creo que la fiesta estuvo en grande. Sí, el padre Bernardo creo que siempre se ha esmerado precisamente para hacer una fiesta increíble. Enorme, sí. Y esperamos que así lo haya sido. Mi querido Octámbulo, ¿con qué nos vamos después de esta charla?
1: Bueno, nos vamos a ir con el que abrió el Mundial, Maná, y esto es Oye, mi amor.
0: Vámonos.

0: Esto fue Oye, mi amor, de Maná, 8:37. Nos vamos a ir a una pequeña pausa comercial y volver con más música antes del increíble programa que va a ser hoy de La Silla Incómoda.
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2: 8:37.
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2: 8:38.

8:44, la temperatura ambiente 17 grados centígrados en el centro de San Cristóbal. Les acabamos de presentar esto que fue Persiana Americana del grupo Soda Stereo. A continuación les vamos a poner algo de Caifanes, esto es No Dejes Que...

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1: 8:48.
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1: 8:50.

8:54, les acabamos de presentar a Ni Tú Ni Nadie de Alaska y Dinarama. Vamos a irnos con una canción antes de irnos a corte comercial, sin antes recordarles que en unos cuantos minutos estaremos totalmente en vivo desde Facebook y aquí desde Suprema Radio en el programa estrella de esta noche, que va a ser La Silla Incómoda, con unos excelentes invitados. Así que no olviden sintonizarnos desde Facebook completamente en vivo en nuestra página llamada La Silla Incómoda. Nos iremos con algo de Duncan Dhu, esto es En Algún Lugar.

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1: 8:59.
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0: Todos los días caminamos por una ciudad que elegimos ignorar. Sacamos la basura a la banqueta y asumimos que por arte de magia desaparecerá. Pero esa magia no existe. Lo que existe es el trabajo implacable de hombres y mujeres que se encargan de lo que nosotros preferimos no ver. Hoy están con nosotros dos personas que entre turnos eternos y madrugadas frías tienen casi dos décadas de servicio en limpia municipal. Uno al volante de un monstruo de toneladas y el otro colgado de la parte trasera del camión, esquivando el peligro en cada esquina. Hace un año abrieron una ventana a su mundo a través de TikTok, pero hoy los bajamos del camión, apagamos los teléfonos y dejamos las apariencias de lado para conocer a los seres humanos detrás del uniforme. Recibimos hoy, en la silla incómoda, a Paco y Martín, los chachareros. Bienvenidos, amigos.
1: Gracias, aquí andamos por primera vez en radio.
0: Martín, sí. Paco, ahora estamos saliendo al aire.
2: Totalmente en vivo.
0: Totalmente en vivo por vía streaming de Facebook. Pueden buscarnos como La Silla Incómoda. También en el Facebook de su servidor, Pancho Ruiz.
2: O Héctor Santiago.
0: O Héctor Santiago, mi compañero y hermano.
2: Señoras y señores, bienvenidos y bienvenidas a esta sexta emisión ya de La Silla Incómoda. Mi querido Panchito, la primera fue Marcela Carachure con el embalsamamiento.
0: Así es.
2: La segunda fue Doble A. La tercera así fue es. Doña Silvia Santiago y la magia negra, el vudú y
0: así
2: todo,
0: es.
2: ¿No? La cuarta, los sobrevivientes del cáncer. Y la quinta, nuestro amigo Lino.
0: Lino.
2: Sí, con lo del LGBT. Y a hoy rompemos totalmente el molde para saludar a los chachareros. Mis queridos chachareros, ¿cómo están? Qué gusto saludarlos.
1: Buenas noches, estamos con la bendición de Dios aquí.
2: Estrenando aquí el ustedes, programa.
1: Estrenando el programa. Aquí estamos.
2: Bueno, mi queridísimo Panchito, rompamos el hielo.
0: Rompamos el hielo. ¿Ustedes son de acá? Paquito, Martín, ¿son de acá, de San Cristóbal?
3: Sí, bueno, nosotros somos de acá, pero nuestros papás son de comunidades. Bueno, al menos el mío, sí. Mi papá era de Chanal, mi mamá era de Chamula. Ah. Se conocieron acá y nos fregaron porque ya no aprendimos a hablar ningún idioma. Ah. Porque como es el punto de reunión, San Cristóbal es el punto de reunión. Ajá. Y mi mamá hablaba tzotzil y mi papá tzeltal.
0: Ah, mira.
3: Y dijeron, vamos a hablar español. Y ya, pues ya no.
0: Y ya no hubo más.
3: Ya no hubo más.
0: ¿Y tú, Martín?
1: No, también los míos sí son de aquí.
0: Sí, son de aquí.
1: Originarios del barrio de San Diego.
0: Ah, San Diego.
1: Sí, pues.
0: ¿Y de qué barrio eres tú?
3: De Los Pinos.
0: Ah, de Los Pinos, de ahí cerca también.
3: Allá como que nacimos en Los Pinos.
2: A media cuadra del trabajo.
0: A media cuadra de la chamba.
3: Bueno, de hecho, ahorita ya no, pero ahí era la casita de mis padres. Ahí era la casita de mis padres.
0: 10 y 15 años.
3: No, 15.
0: 15 y 10, sí, es cierto. 15 y 10. ¿Cómo llegan ustedes a Limpia Municipal? ¿Cómo llegan? ¿Quién los invitó? ¿Llegaron nada más a pedir chamba? ¿Cómo fue? A ver, Paco, tú primero.
3: Bueno, para mí fue la necesidad. Siempre ha sido la necesidad de buscar. Pues nuestros padres nos inculcaron el que debemos esforzarnos para buscar la papa, ¿no? Y pues ya llevaba yo días buscando trabajo y pues llegué a la ahí en la parte de atrás.

0: casa en La Coleta, por a preguntar por trabajo, y conocía yo el que antes era director, Luis Antonio, el que estaba como director, y pues le pregunté que si había chamba. Ya llevaba yo que como, no sé, unos 2 meses sin chamba, que me había enfermado y ya necesitaba la chamba, y ya me dijo que solo era para 2 meses.
1: Pues, 25 bueno. años tenías, más o menos, ¿no?
0: Sí, sí, exactamente, más o menos.
2: ¿A qué te dedicabas?
0: Manejaba un volteo. Antes de eso manejaba un volteo. Es que, pues, es el oficio que me enseñó mi padre, el del chofer, que manejo desde los 12 años, más o menos.
2: Ah, caray, ¿y a carros grandes?
0: No, carros grandes llevo como desde los 18 años, más o menos.
2: Ah, excelente, ya tienes bastante.
0: Sí, algo de tiempo.
2: Bueno, y tocaste las puertas de ahí, de La Coleta, ¿y qué te dijeron?
0: Que no había trabajo.
2: Chas.
0: Y ya me iba para atrás, no había, ya todo triste, pues, porque... Pues ya llevaba un ratito y pues tenía que mantener en ese tiempo un niño. Y pues tenía que cumplir con eso, pues ya triste. Pero Dios es bueno con todos nosotros. Por eso estamos tan agradecidos. Somos agradecidos con Dios, porque para muchos es un trabajo feo que no muchos les gusta hacer.
2: Claro.
0: Pero debemos de estar agradecidos por lo que Dios nos da.
2: ¿Y cómo iniciaste entonces? ¿Cómo se te aperturó? ¿Cómo hubo después de que te dijeron no había trabajo?
0: Ya iba saliendo y me encontré al director, que era un conocido mío.
2: Ah, perfecto.
0: Y me dijo que me saludó. ¿Y qué onda?
2: Ajá.
0: Y ya me llamó y le digo si no había trabajo. Y me dijo, sí, sí hay trabajo. Solo que te voy a hacer una prueba de manejo. Pues bueno, pues ya tenía yo un buen ratito ya trabajando, pues sin problemas.
2: Uh-huh.
0: Y de esa manera me dijeron, pero él me advirtió, me dijo, te voy a dar trabajo, pero solo van a ser 2 meses. Vas a firmar un contrato de 2 meses. Y pues bendito Dios, aquí sigo después de esos 2 meses, 15 años ya.
1: 15 años.
0: 15 años ya en este bendito trabajo.
1: ¿Y tú, Martín?
3: Pues yo era ayudante de albañil. Y ya yo vio que el 1 y 2 necesitan gente para limpiar el panteón.
2: Exacto.
3: Lo supe por un amigo, dice, vamos a pedir chamba ahí en limpia. ¿Será que nos van a recibir? Pues lo intentamos, dice. Lo fuimos a intentar. Nos dijeron, sí, metan sus papeles, lo metimos. Y ya la primera de noviembre nos llamaron directo allá al panteón.
2: Ay, mira.
1: Y ya de ahí ya te quedaste.
3: De ahí, era un contrato de 3 meses. Pero de esos 3 meses ya pasaron 10 años y con la bendición de Dios ahí estamos todavía.
2: ¿Ya son basificados?
3: Bendito sea Dios, ya.
0: Somos basificados.
1: Tú cuando te quedas ahí, Martín, te quedaste ya de lleno, te dijeron 3 meses y ahí te seguiste quedando.
3: Sí, me seguí quedando, seguí firmando contratos y contratos y contratos. Hasta que dijeron, ¿sabes qué? Te quedas como de confianza.
1: Pero tú dejas de trabajar en el... del Día de Muertos y todo eso, ¿y a dónde te mandan?
3: Ya nos mandan, ya viste que hay unos recolectando con sus costales.
1: Ajá.
3: Ahí no estábamos de mientras en costales. Ya después que hay gente que no tienen para los camiones, y íbamos a reemplazar compañeros a las rutas. Ahí nos
1: o sea, ya te subieron al camión.
3: Sí, ahí íbamos subiendo en camión, ratos allá en costales, pero ahí estamos, ahí.
2: ¿Los rolan los cambian? ¿Pie tierra, camiones, los que son los tambitos?
0: Por ejemplo, en el Tívoli y en el Parque Central se utilizan los tambos.
2: Ajá.
0: Ellos ya están fijos ahí en esos.
1: Sí, porque se reúnen en la Plaza Catedral, ¿no? Abajo.
0: En la parte de abajo.
1: Sí.
0: Ahí, pero ellos en el centro son mayormente mujeres, casi no hay hombres. Creo que no hay hombres. En el Tívoli mayormente son hombres. Y donde estamos nosotros son puros hombres. La forma de trabajar es de que dependiendo la antigüedad y el comportamiento. Si no faltas, estás al pendiente. Porque nuestro horario se supone que es de 6 de la mañana a 2 de la tarde. Pero nosotros pues nos levantamos algo temprano, a las 4, 4 y media para empezar temprano. Uh-huh. Y que no nos gane la tarde. Pues.
2: Sí, claro. Porque hay que tener... ¿Cuántos viajes se avientan de...? ¿Cuántas recolecciones y para irse al tiradero?
0: Pues hasta que se llene el camión. Normalmente nosotros en cada ruta tenemos dos viajes por día. Hacemos dos viajes por día. Pasamos dos veces en diferente colonia a la semana. Ajá, digamos, sí, que tenemos tres rutas a la semana.
2: Ay,
0: esa es la forma de trabajar.
2: No, pues excelente.
1: Oye, Paco, si tuvieras la oportunidad de regresar hace 15 años, el día que te dijeron, súbete al camión, te vamos a poner a prueba, y te pudieras dar un consejo, ¿qué consejo te darías a ti mismo para ese trabajo que ibas a empezar?
0: Ah, creo que sería el... No desaproveches.
1: No. ¿Por qué desaprovechaste algo?
0: Sí, sí, sí.
1: ¿Qué desaprovechaste?
0: Desafortunadamente estaba metido en el alcohol, en las drogas también. Oh. Y pues... lastimé mucho a mi familia. Lastimé mucho a mi familia por esa situación. A veces... por el ambiente, por el trabajo, te lleva a ese tipo de cosas. Creo que el consejo que me daría es que no desperdiciara mi vida, mi tiempo, mi familia. Ese sería el consejo que me daría.
1: ¿Crees que hay mucha enfermedad de alcoholismo en el rubro en donde están?
0: Creo que en todas partes.
1: Sí, pero digo, hablando específicamente de Limpia Municipal.
0: Ah, sí, sí. Desafortunadamente, no sé cuál sea la razón en realidad, pero sí ha sido bastante afectado el los trabajadores por esa situación. Uh-huh. En por lo menos en donde nosotros nos reunimos, en el centro de trabajo.
3: Uh-huh.
1: Y en tu caso, Martín, ¿qué te dirías?
3: Igual no desaprovechar, dejé ir casi... estando de peón casi 10 años. Me decían ve, pero la verdad, aquí sinceros, tenía yo un poco de pena. Como decía, soy recolector y...
1: ¿Te daba pena ser, sí, de Limpia Municipal? Sí.
2: ¿Consideraban más bajo ese trabajo? O sea, de lo más bajo.
0: Bueno, yo no. Uh-huh. Yo cuando entré a trabajar, porque a mí me preguntaron que si quería ser chalán o peón barrendero o chofer, y yo, pues yo le dije, pues de lo que haya, claro, de lo que haya, yo mientras me den trabajo y me paguen, yo no voy a escoger el trabajo. No consideraba que fuera un trabajo indigno.
2: Ajá, claro,
0: porque claro. Creo que no existe ningún trabajo indigno.
2: Así es.
0: Cualquier tipo de trabajo que nos den, mientras nos estemos ganando el pan de cada día,
2: honestamente,
0: no existe un trabajo indigno. Tal vez ha sido tal vez un tabú hablar acerca de esto por el material que trabajamos.
1: Claro.
0: Porque es bastante pesado. Cuando recién entramos a trabajar, nos enfermamos del estómago, principalmente del estómago, por los olores, por lo que agarramos. Aun cuando nos dan guantes, pasa pues el lixiviado, sí, claro, pasa. En nuestras manos tenemos el contacto con nuestras manos, nuestra boca, nuestra cara. Pues es bastante bastante duro el trabajo, tal vez no físicamente, pero sí el estar sintiendo los olores.
1: ¿A qué horas empiezan ustedes?
0: Nosotros empezamos a las 4, llegamos a las 4 y media y empezamos como cuarto para las 5, dependiendo qué horario nos den para cargar combustible.
1: Ah, ok.
2: Uh-huh. Diario tienen que cargar.
1: Todas las rutas empiezan a esa hora, ¿no? ¿Verdad?
0: No. Más tarde. Algunos más temprano.
1: Más temprano. Más
0: y
1: temprano.
0: Algunos un poquito más tarde. Okay. Pero no menos de las 6. Mm. Mucho, muy tardar, 5:30.
2: ¿Cuánto tiempo llevan ustedes de compañeros? De camión.
3: De camión llevamos 1 año y medio. Así, de amigos. Y a los que entramos, siempre hemos congeniado los dos.
2: Ah, qué bien.
3: Siempre
0: no seas mentiroso, gordito. Cuenta la historia como es.
1: El amor verdadero.
3: Lo que pasa que cuando yo entro a Limpia, él estaba en el turno de la tarde. Y me dice, ¿sabes qué? Te vas así con Francisco. Bueno. Y ya había estado el mercado de la zona norte. Ahorita ya hay contenedores, ya es más fácil levantarlo. Sí. Y antes era con reja y con palas. Uh-huh. La verdad no pelaba. Y ya aquí Francisco yo creo que se molestó y me corrió de la ruta.
1: Te dijo, no está, no.
3: No.
1: No das el ancho.
3: No pela, sí, no. Me dice.
1: Ajá.
3: Y ya, pero yo dije, no, dije, ¿para qué? Mejor le echamos ganas y demostrar lo que sí podemos. Porque si me dice, quedo de decir, ¿sabes qué? Ya me corrió, ahí que quede. Pues no, no. Ya, pero ahorita ya no me quiere correr.
2: Les pregunto esto porque no sé si se han preguntado mutuamente o se han puesto a pensar qué es lo que admiran uno del otro. Por ejemplo, son trabajos totalmente distintos. Uno maneja un monstruo increíble y que realmente es una gran responsabilidad, ¿no? ¿Por qué? Por accidentes, por atropellamientos, por alguna situación que desgraciadamente se puede...
1: El tamaño del camión.
2: Y el tamaño del camión. Y lo destructivo que puede llegar a ser, ¿no? Y el otro, pues el trabajo tan difícil que tiene de recolectar los olores todo el tiempo, en el momento de fermentación, o sea, en los calores empieza, creo yo, que el olor más fuerte.
1: Bajo la lluvia.
2: Bajo la lluvia. ¿Se han preguntado ustedes, por ejemplo, tú, Martín, a Pancho, oye, ¿sabes qué, Pancho? Te admiro por esto, por esto y por esto. Y tú, Paquito, decir, Martín, te admiro por esto, por esto y por esto.
0: Claro.
2: A ver, cuéntenos, ¿qué cosas admiras tú, Panchito, de Martín? Y Martín, ¿qué cosas admira de Pancho?
0: Bueno, yo lo aprecio bastante. Él sabe que nosotros nos llevamos de relajo. Ajá. Nos gritamos y a veces nos decimos un chorro de cosas.
1: Y a veces también pelean, ¿no?
0: Sí, sí, sí, es normal.
2: Claro, como todos.
0: Pero yo admiro la capacidad que tienen ellos. No, no solo él, porque también tengo... he pasado con diferentes compañeros. Ajá. Y siempre he valorado la forma en que ellos trabajan, porque a veces son las 5 de la mañana o 4 y media de la mañana y el frío está...
2: Sí, en su punto.
0: Sí. Y tú con que simplemente te pares y a veces no bajas, pues. Uh-huh. Y ellos ahí están, aunque no quieran, ahí están duro y duro. O a veces está la lluvia a todo. Y tienen que estarle dando con ganas.
2: Sí.
0: O sea, yo admiro la forma en que ellos trabajan. Uh-huh. Trabajan sin quejarse. Trabajan.
2: En la cuadrilla donde están ustedes, ¿cuántos son? ¿Son dos o tres?
0: Somos tres.
2: ¿Y quién es el que es responsable de la cuadrilla? Supongo que el que maneja.
0: Sí.
2: El chofer. Ah, perfecto.
3: El chofer.
2: ¿Y tú, Martincito, de qué admiras?
3: La admiración de... ya que yo le tengo aquí a Francisco. Uh-huh. Hay espacios a veces que yo digo, no va a pasar. Uh-huh. Y ya con el otro compañero le dice, no va a pasar. Y le digo, subamos las bolsas, porque a veces que nosotros recolectamos los botes. Sí. Subamos y chequemos. Y le digo, no vas a pasar, a ver, chéquenme, dice. Y en unos pedacitos pasa, nada más chéquenmelos, también los...
1: Es muy hábil.
3: Sí.
2: Hace más chico el otro carro.
1: Sí,
0: no, aunque esté rayando, sí. No.
3: A veces decimos, no. Le digo, ya, pues estacionate, no, dice, lo vamos a intentar. Sí.
1: No se rinde.
3: No, ese sí, no.
1: Eso.
3: Es muy...
1: creativo, pues ustedes pasan mucho tiempo juntos, ¿no?
3: Todo el día.
1: Definitivamente, son 8 horas mínimo. Creo que a veces más cuando cubren tiempos extras o demás, ¿no? ¿De qué hablan? Aparte de... obviamente echan relajo y todo, pero ¿cuál es la plática para romper el estrés de estar trabajando tanto tiempo?
2: Descríbanos un día así, común y corriente, de más estrés y de menos estrés. ¿Qué cosa hacen? ¿Cómo inician?
0: Bueno, yo podría decir que llegando al camión, uh-huh, escucho su regaño. Paco, ya está tarde, mira, tengo más de media hora esperándote. Eso es lo
1: siempre.
3: Es que está acostumbrado ya a llegar tarde. Y nosotros no nos gusta entrar temprano por el tráfico. Hay veces que así colectiveros, los taxistas, ¡ey, estacionense! Le digo, sí, pero si yo tuviera un espacio para estacionar, ¿por qué voy a estar en medio de las carreteras?
2: Claro, claro.
3: Es el estrés que nosotros nos da.
2: Nos genera.
3: Y ya le digo, Paco, mira, checa mejor todavía. Entre más temprano, mejor. Y yo he dicho que siempre le ganemos tiempo al tiempo.
1: Uh-huh. Eso.
2: Bueno, sí, así inicia, con la regañada de
0: todos. Y luego, ya le digo al gordito, siempre trato de sacarle una sonrisa. Uh-huh. Ya sea acariciándole su pancita o le digo, hey, gordito, pregúntame si me importa. Y eso es lo que lo mata, porque no sé si es mi forma de actuar o mi forma de reírme o no sé, pero se molesta.
3: Ya yo creo que lo hace de capricho, porque siempre le he dicho, Paco, temprano, Paco.
1: Ya sabe que
3: ya tiene que, es que le digo, pues, que a veces ya la hora de las clases, ya la hora pico, lo que a nosotros nos cuesta. A veces no hay lugar.
1: Claro.
3: Y el claxon de los carros. Y pues ya es un estrés para nosotros los que estamos atrás.
2: Y que tienen que dejar limpio, ¿no? O sea,
0: sí, claro.
2: Ya
1: he visto. Somos muy inconscientes también, ¿no? A veces vemos que está parado ahí el camión de basura y que no podemos hacer nada más que ser pacientes y esperar a que recolecten, ¿no?
2: Y están viendo que son montañas de basura. Ay, Dios. Y que todo está casi deshecho y que ellos tienen que estar barriendo para poder levantar, claro, todo, o sea, uh-huh. Y eso no lo entiende la gente. Ah, bueno, ¿y qué más?
0: Bueno, pues yo trato de hablar con él, porque él aún no es casado.
2: Mira.
0: No es casado y pues trato de platicarle mis vivencias, mis errores principalmente. ¿Por qué? Porque no quisiera que cometiera los mismos, sí, errores que yo. Me platica su vida, o nos platicamos nuestra vida, más bien. Nos contamos secretos, pues, porque...
3: Ah, sí, también consejos, mira, me está pasando esto, no sé cómo, qué consejo me das, así. Pero a veces sí hemos tenido roces, porque ya hemos subido, le digo, Paco, ya viste, mira, el tráfico.
2: Y cuando se pelean, o sea, tú en tu lugar y sí, aquel en su lugar, sí, o sea, no, nadie se habla.
3: Nadie. Mira, sí, nadie.
2: Bueno, ¿y qué más? O sea, se suben al camión, empieza la ruta, ¿y qué más? ¿Qué más sigue de su día?
0: No, nosotros tenemos que estar activos, digamos, no, en el transcurso de la ruta casi no platicamos, porque es rápido todo.
2: Claro.
0: Principalmente cuando no hay dónde estacionarse, como dice mi compañero. A veces estamos en doble fila y es aventar la basura lo más rápido posible para evitar la inconformidad de la gente, sí. Casi no platicamos normalmente o ya sea en lugares donde sí tenemos espacio para levantar, porque como decía mi compañero, nosotros levantamos reciclamos para ayudarnos también. No es gran cosa en realidad, pero pues por lo menos para un refresco,
1: cartón, PET,
0: sí, todo lo que alcancemos a ver en el momento en que estamos levantando, sí. Y pues tenemos que echarle ganas en cuanto a eso.
2: Llega el momento en que algún automovilista, algún ciudadano los logra calentar, o sea, los logra sacar de sus casillas y decir, ¿sabes qué? Bueno, ¿sabes qué? Vente para acá, ¿no?
0: En esta ruta, no. Siempre hemos tratado de ser pacientes. A veces sí nos ponemos a gritar porque a veces nos ven y está el cerro de basura. Ajá. Y son, no sé, que como que no lo vieran, pues, como que no vieran,
1: claro,
0: eso.
1: Sí, claro.
0: No vieran la cantidad de desechos que hay. Y nos empiezan a gritar que si nos estacionamos o que nos movamos. Uh-huh. No se dan cuenta que si nos movemos vamos a dejar la basura.
2: Claro.
0: Y pues ya le decimos, si quieres pásale encima o bájate a ayudarnos.
3: O levántate como temprano.
0: Sí, pues, sí, claro. Porque como no sé si no están conscientes de que no podemos dejar la basura.
1: Claro.
0: Que no podemos, simplemente, aunque que quisiéramos, no podemos, porque es nuestro trabajo, es nuestro, claro, trabajo, y lo hacemos tratando de hacerlo con una buena actitud, principalmente, tanto con nuestros compañeros.
2: Uh-huh. Esas sin palabras. La verdad es un compañerismo extraordinario, ¿no? Sí. Sufren del mismo dolor, son reconocidos, son los héroes sin corona, creo yo, ¿no?
1: Claro.
2: Porque al final de, claro, cuentas, la gente, independientemente de que dicen la mayoría, es su chamba, lo tienen que hacer, pero
3: que
2: no saben el sacrificio que se hace, ¿no? Creo yo que este es un programa ad hoc para hacerle el conciencia a la gente de lo que tiran ellos y de lo que ellos hacen por tener limpia la ciudad.
1: Así es, ¿no? Definitivamente. Y también, como decía hace un momento, ¿no? Un llamado a la conciencia para todos aquellos que nos encontramos a veces atrás del camión esperando a pasar.
2: Así es.
1: Sí. Que yo he visto que la gente, al menos los carros particulares, son un poco más conscientes. Uh-huh. Pero creo que las combis y los taxis son los que más alboroto, sí, hacen en perjuicio de los camiones de basura, ¿no? Es como del porque va, sí, a ganar pasaje, porque quiere llegar rápido también y trae su ruta, ¿no? Entonces, hacer conciencia un poco para todos los que, compañeros, automovilistas que anden en camino a escuela, a trabajo. Si se encuentran al camión de basura, pues ser un poco pacientes, ¿no? Que sepan que, pues de cierta forma, están haciendo su chamba, ¿no?
2: Claro. Nos dice, tenemos ya
1: ya tenemos mensajes, a ver.
2: Dice don Martín Santiago López, dice, licenciado, buenas noches, excelente entrevista. Un saludo a los queridos compañeros de Limpia Municipal, respetables en sus labores, al igual que a las señoras de Limpia, su amigo Martín Santiago.
1: Eso.
2: Felicidades.
1: Ahí está. El número para que manden
2: mensajes. Ah, sí, 967-106-6598. También ahí nuestro queridísimo equipo, Romeo y Jesús, están en cabina y están en el streaming. Así que nos pueden también mandar mensajes a través de Facebook, en la página de Pancho Ruiz. Replicamos en la página de Héctor Santiago, de Los Chachareros, y también de nuestra página oficial, La Silla Incómoda. Nos dice Mario Gutiérrez, dice, buenas noches, saludos a todo su auditorio y qué bueno que inviten a los amigos de Limpia Municipal para reconocer la gran labor titánica que realizan desde muy temprano. Muchísimas felicidades a Paquito y a Martín.
1: Eso.
0: Y a Leónidas.
1: Eso, a Leónidas. Leónidas, que no vino.
2: Que no vino hoy.
1: Sí, pero ahí está.
2: Sí.
1: ¿No? Hermano.
2: ¿Nos vamos a pausa?
1: ¿Nos vamos a pausa?
2: Sí, nuestro floor manager dice que a pausa.
1: Una pequeña pausa y regresamos.
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5: 9:27.
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3: 9:30.
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3: 9:30.
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4: 932

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2: 9:33.
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2: 9:34.
11: ¿Ya? Gracias, mi querido Jesús. Santiago, 9:35, 13 de junio.
12: Ya estamos regresando con la silla incómoda y tenemos a los compañeros chachareros, Paco y Martín, que nos están platicando un poco desde su punto de vista cómo se vive el trabajo en limpia municipal como chofer y como recolector.
11: Como recolector, ¿no?
12: Así es. A ver, los mensajes de Facebook.
11: Bueno, ya tenemos 14 ya, fíjate, en nuestra primera transmisión, ajá, que no le dimos así como mucho boom, 14 nos están viendo, gracias a toda la gente que nos
12: pero
11: está
12: yo creo
11: viendo.
12: Que ese es en tu transmisión, yo creo que en la original en la de Pancho, debemos de tener un poquito más.
11: Sí.
13: 11.
12: Bueno.
11: Ajá. Bueno, dice Eduardo Colocho, nos dice saludos. Blanca Pérez, mi reconocimiento para los invitados.
12: Eso.
11: Tu queridísima esposa dice, a mí me da curiosidad saber qué es lo que más extraño que han visto en su jornada. Cindy Montoya, excelente, hay que darle más auge a los chachareros. Rubén Álvarez Solís, excelente entrevista. Y saludos al Colocho. Me encanta el Colocho, dice.
12: Eso.
14: Nos encanta el Colocho.
12: Bueno, dice, pues sí, esa sería una buena pregunta para regresar a la entrevista, ¿sí?, aquí con los compas. Más allá de encontrar objetos raros o tal vez valiosos, ¿qué han visto en la basura que les haya, pues, roto el corazón o que hayan dicho... ¿Cómo puede la gente tirar esto? ¿Qué es lo que han visto? Cuéntenos.
14: Bueno, lo que a mí me ha roto el corazón, creo que sería lo que hace ratito fuera de aire estábamos platicando, ¿verdad? Uh-huh. El que una persona sea capaz de tirar un animalito. Nos daba mucha tristeza con el gordito al ver que esos gatitos estaban amarrados en una bolsa, ya sin esperanza de que...
12: O sea, si no se hubieran dado cuenta, ¿ustedes los prensan con el camión?
14: Sí, claro.
15: Ya, prácticamente.
16: Lo, ¿no?, mata, como es...
12: Es compactador, ¿sí?, pues, claro.
16: Yo creo que nos ha pasado, porque a veces no nos damos cuenta.
12: Claro.
14: Sí. Y eso, no sé qué tipo de persona... Claro, a ver, ese tipo de cosas. Yo la verdad no soy muy muy muy fan de los gatos, me gustan más los perros. Uh-huh. Pero el hecho de ver un gatito así, la verdad sí me partió el corazón, porque es un ser vivo.
12: Exacto.
14: Es un ser vivo y es doloroso ver eso. De hecho, me los llevé a mi casa y crecieron los dos gatitos. bonitos los gatitos.
12: Ah, ¿te los llevaste?
14: Sí.
12: ¿Dos?
14: Dos.
12: Órale.
14: Dos, y ahí los tuve en mi casa y ya estaban bien grandotes. Eso ha sido lo que a mí me ha dolido, a mí, pero hay muchas cosas. Muchas cosas que...
12: ¿Qué otras cosas has visto ahí, Martín?
16: Brujería.
2: ¿En serio? Sí. A ver, cuéntanos.
16: La otra vez encontramos así, no sé si son creyentes de la Santita. Vamos a encontrar con listones, lociones. Y como está el calor, nos afecta a nosotros el dolor de cabeza, ya la loción. Todo el día estar...
2: oliendo todo, ¿sí?, eso.
16: Ramas, así la albahaca, todo eso.
2: Fotos. Y lo tienen que remontar con las manos y todo. O sea,
16: sí, como no nos damos cuenta.
2: Ajá, sí, sí, sí.
16: Pues ya después ya nos damos la...
12: Se dan cuenta. Sí.
2: ¿Qué más han... durante estos 10 años, 15 años, qué más? O sea, la gente, ¿qué más tira? ¿Qué es?
16: Yo creo que se les va dinero, celulares.
2: ¿Todo eso han encontrado?
14: Sí. Hemos encontrado cosas curiosas.
2: Ajá, ¿como cuáles? A ver, cuéntanos.
14: Por ejemplo, lo que más se encuentra y que hemos encontrado son juguetes sexuales, por ejemplo.
2: ¡Ah, caray!
14: Envueltos en tapo y todo como
12: ¿ya
14: eso.
12: ¿Ya tiene, ¿no?, su colección?
14: No, había un director que lo molestábamos mucho.
2: Ajá.
14: Un director que siempre que encontrábamos uno, agarrábamos y lo escupíamos y lo poníamos en su escritorio. Y tenía él la costumbre de que lo agarraba y lo guardaba. Pero porque nos teníamos una buena relación con ese director.
2: Ajá.
14: Y cuando nos llamaba la atención, después de que a veces se nos iba pues las patas, ¿no?
2: Sí, sí, sí.
14: Y nos regañaba o nos llamaba la atención, y después de llamarnos la atención, ya nos decía, bueno, la próxima vez te vas a sentar aquí, pum, lo venía, ¿no? Como una forma de relajo.
12: Ya romper el sí, regaño, sí, ¿no? Sí, y sí, a decir, órale, seguir trabajando.
14: Como ese tipo de cosas teníamos el
12: ¿qué relajo, más, ¿no? ¿Qué más se han encontrado ahí?
14: Le digo, por ejemplo, la brujería, que es lo que... Hay barrios, ¿no? Tal vez no es correcto el estarlo diciendo, platicando, ¿no?, cuáles son los barrios, pero sí, hay varios.
12: O sea, hay barrios que sí se da más.
14: Sí, sí, sí, de que encontramos fotos... Encontramos amarres.
12: No les ha tocado encontrar nunca su foto.
14: No, no, de hecho no. No, no, no estamos tan guapos, ¿verdad?
12: Okay.
14: No, afortunadamente no, si no.
2: Pero ya, o sea, ya son descarados.
16: Pues ya. O sea. Y como lo dejan para amontonar la basura, no sabemos ni quién.
2: Ni quién, sí. Exactamente.
14: A veces nos encontramos con cosas que no sé si por descuido, uh-huh, o por olvido o por equivocación dejan en bolsas de la basura, por ejemplo, celulares, dinero, hemos encontrado dinero o ropa nueva.
2: Ah, miren.
14: Que hemos encontrado, uh-huh, en la basura, y pues la verdad es de que a veces... Pues lo llevamos a nuestras casitas porque
2: claro,
14: están buenas, pues. Ah, vamos a encontrar, por ejemplo, este.
2: ¡Ah, oh, hombre! ¿En mira? ¿Serio?
14: Sí, sí, sí.
2: Y a tu medida, prácticamente, Pancho.
14: De hecho, pues, como vamos encontrando, pues cogemos lo que nos puede llegar a servir. Y hay personas muy, muy, muy buenas en las rutas. Que nos regalan cosas. Por ejemplo, a veces nos llevan zapatos o ropa. ¿Nada, gordito?
16: Así me ha tocado mis tenis. Tenis buenos.
2: ¿Ah, sí?
16: Sí.
2: Ah, mira, excelente.
16: Tenis, ropa. Ya nos dicen, mira, esto está bueno.
12: Ah, o le ponen ahí a la bolsa, ¿no? Sí, he visto que a veces te ponen la bolsa y te dicen ropa, ¿no? Sí. O zapatos,
14: ¿no? No, de hecho, eso ya no lo encontramos.
12: ¿Ya no? ¿Cómo?
14: Ya no.
12: Bueno, sí.
14: Porque hay muchas personas, bueno, últimamente se ha visto mucho. Desde que empezaron a meter los contenedores, hay muchas personas que van a registrar la basura para ver qué se encuentra también.
2: Sí, claro.
14: Y pues ya casi no encontramos, a menos que nos los den de mano a nosotros. Si no, pues la verdad casi ya no.
2: ¿Qué es lo que ustedes no rejuntan? Porque muchas veces dejan colchones, madera, y muchas veces dice la gente, pues qué mala onda, ¿por qué no recogieron esto?, ¿no? Pero sí nos gustaría saber el por qué no lo recogen, seguramente porque el camión se echa a perder, ¿no? Entonces sí nos explican eso, porque la gente desgraciadamente abunda en dejar muchas cosas que ustedes no pueden levantar.
16: Es que lo que pasa es que no se levanta el escombro, la madera, como lo comprime, los gatos se esfuerzan más. Ah, y ya cuando se descomponen, ya no tenemos cómo levantar la basura. A veces nos quedamos sin camiones.
12: Claro.
16: Sí.
14: Principalmente creo que sería eso, o el escombro, ajá, o pedazos de blocks, tabla roca.
12: O cosas muy grandes, ¿sí? También, sí, sí, ¿no? Sí. Un colchón o cosas de esas.
14: Bueno, ¿sí? Los colchones sí los llevamos, como se puede compactar, no hay tanto problema. Lo principal es la madera también, o sea, pedazos de árboles. Ya hay veces que sí no tienen mucha gracia, pues los que tiran ya, sí, son ya. Solo lo cortan los gajos y lo tiran en la basura, y eso pues aunque quisiéramos no podemos, no, por el tema de los gatos. Eso sería lo primordial.
2: Hay algo que me llama mucho la atención y que prácticamente en todos los camiones he visto, amarran sus osos de peluche, sus muñecas, ¿no? Y hay algunas muñecas así medias diabólicas que ahí van trabando los ojos, o blanqueando los ojos, ¿no? Y dicen, ¿qué será, no? Fetiche. Ajá. O a ver, cuéntenos, o sea, ¿qué tipo de fetiches, o qué tipo de costumbres, o qué tipo de ¿cómo se le llama cuando eres muy creyente de la brujería y todo eso?
12: No, como amuletos.
2: Ajá, ¿no? Exacto, como amuletos. O sea, díganos, cuéntenos, porque prácticamente en todos los camiones hay.
14: Sí, sí, sí. Uh-huh. Pero en realidad no lo hacemos con ese afán, lo hacemos, uh-huh, simplemente como por diversión.
2: Ah, ok.
14: A veces vemos los osos de, no sé, de un metro y medio que tira, ¿no? Y nos ponemos a pensar cuánto dinero gastaron, claro, y ahora está acá.
12: La mujer despechada.
14: Ajá, exactamente. Eres, ¿no? que se
12: ¿Qué
14: ve
12: historias hay, no, ahí claro, atrás?
14: Que se ve muy, muy, muy seguido acá.
2: Sí.
14: Total. Que a veces encontramos peluches, encontramos rosas, encontramos, por ejemplo, cartas. Que a veces, cuando hay tiempo,
2: su página.
14: Cuando hay tiempo, pues sí, nos ponemos a leer. O nos ponemos a jugar con los ramos de rosas o los peluches. Principalmente con él y con Leónidas. Que un saludo, Leónidas. De que nos ponemos a jugar de que yo lo enamoro o él me enamora. Como ese tipo de cosas. Para pasar el rato, pues a veces nos pasamos todo el día peleando con los choferes de las combis, de los taxis. Y pues nos ponemos para desestresarnos.
2: Claro.
14: Porque lo principal es tenemos de tener una buena actitud con la ciudadanía. Porque tal vez ellos se molestan con nosotros, pero no tienen el conocimiento.
2: Sí, claro.
14: Y actúan de esa manera, porque yo no juzgo a las personas que nos hablan feo, porque sí nos hablan feo a veces. Pero actúan de esa manera por el desconocimiento también.
12: Oye, aprovechando, de hecho, que comentas lo de la ciudadanía, Paco, ¿qué creen ustedes que le podríamos decir a la ciudadanía, aquí de su propia voz, que podría hacer la ciudadanía para que ustedes puedan hacer más fácil su trabajo? ¿Qué creen que les podría ayudar?
14: Pues habría varios puntos que si en lo posible que escucharan el toque de la campana. Uh-huh. Nosotros o la mayoría de los rutas que hay, nos esperamos a que saquen su basura y nos jalamos hasta el último. De hecho, tienen un video en el que una niña sale corriendo detrás de nosotros, pero no es porque haya sido de que nosotros lo hayamos querido dejar, sino que nosotros nos esperamos y vemos hasta que ya no hay nadie, ya nos jalamos. Ellos principalmente son los que están al pendiente, y ya me hacen la seña de jalarnos y nos jalamos. Pero ese día, saber de dónde salió esa niña.
16: ¿Dónde salió? No, también a veces nos toca así lugares que le digo que no hay dónde estacionarse. Ahí sí ya no podemos esperar mucho porque tenemos la presión de los carros. Y ya la gente, oye, dices, ¿por qué no nos esperan? Pero es que tenemos la presión de los carros, señorita.
12: Que sean más pacientes, ¿sí? Podría decirse, ¿no?
16: Sí, es que no podemos, como le digo, danos tiempo. Le digo, cuando yo tenga dónde estacionarme, los espero, hasta sentados estamos esperando que tengan. Pero cuando viene, no hay dónde estacionarse, ¿cómo? Como le digo. Uh-huh. Ya a veces nos dicen también el horario, queremos que pasen tales horas. No podemos, porque a veces encontramos demasiada basura, a veces poca. A veces avanzamos y a veces nos atrasamos. Uh-huh. No podemos dar una hora exacta. Uh-huh. De que vamos, voy a pasar tales horas en tal colonia. Es mentira, no vamos a pasar esas horas. porque ya viste el tráfico o así.
14: Eso, y también sería tal vez el que tomaran, no sé, por ejemplo, que empezaran a separar el material, su basura, pues, principalmente. Uh-huh. Eso sería amarrarlas con bolsas resistentes, porque uh-huh. a veces ponen bastante basura, y basura pesada, uh-huh. por ejemplo, de restaurantes o de cocinas, que tiene, pues, agua.
12: Hasta líquido, ¿no?
14: Sí, sí, sí, sí. Y pues agarramos las bolsas y al quererlos levantar, pues se desfondan. Y nos cuesta muchísimo eso. Creo que sería eso, que fueran un poquito más conscientes en que se pusieran en nuestro lugar.
12: Claro.
14: De que si me va a costar a mí levantar una bolsa, dividirla la bolsa.
12: Así es.
14: En dos, para que no les cueste. Si a ellos no les cuesta, tampoco a nosotros nos va a costar.
2: Y sería extraordinario hacer una campaña, creo yo, que independientemente de que no tenemos la cultura del reciclaje, pero mínimo separar las bolsas y dejarlas ahí, y dejarlas en etiqueta de decir si les sirve, por ejemplo, si ustedes tienen la oportunidad de recolectar, por ejemplo, cartón y todo eso, para el beneficio de ustedes, ayudarlos a ellos, ¿no? Claro. A toda la ciudadanía, que independientemente de que juntes toda tu basura, pero dejarlo en varias bolsas, de decir esto es fierro, o esto es cartón, esto es vidrio, esto es PET, y ya ustedes hacen lo que quieran con ellos, ¿no? O sea, juntarlos o reciclarlos, pero sería más fácil para ustedes, creo yo, separar la basura, como ustedes dicen, y aprovecharla.
16: Sí, sí.
2: ¿No? Creo que sería una buena opción, mínimo para un mínimo reconocimiento de ellos.
12: Pues yo creo que es la idea también con esta silla incómoda, ¿no? La idea es dar ese reconocimiento aquí a los compañeros chachareros, además invitarlos a que nos ayuden a hacer conciencia en la gente, ¿verdad? En estas situaciones que comenta Paco, ¿verdad? Y sobre todo invitar a la ciudadanía a que se frenen un poquito durante el día a día, los volteen a ver, les, en lugar de darles una gritada por el tráfico, les saluden,
2: les den
12: una agüita, claro, un cafecito si está lloviendo, ¿no? Y los ven que están ahí recolectando, digo, nunca cae nada mal, ¿no? Y además, pues, que están haciendo su trabajo sin ningún más que lo que es, ¿no?
2: Claro, ayudar a la gente, porque al final de cuentas, si no estuvieran ustedes, San Cristo,
12: o sea, y lo hemos notado, ¿no? Cuando,
2: claro,
12: cuando los camiones se descomponen o los retienen o lo que sea, uh-huh, cuánto realmente se hace de caos en la ciudad por
2: la basura,
12: la recolección de la basura, porque es una ciudad que definitivamente produce mucha basura, ¿no?
2: Sí, el olor es constante, ¿no? O sea, es increíble, cuéntenos de eso.
16: Pues bueno, el olor cuando recién inicia, sí, nos daña el estómago, pero ahí nos vamos acostumbrando. Lo miramos que la gente va pasando y se tapa la nariz, pero nosotros ya no sentimos
2: el olor.
16: Ya sí, ya no. Ya no, nosotros lo agarramos ya normal.
2: Cuando, bueno, supongo que en el sol, ¿no? Cuando sí, huele más, pero también en la lluvia, o sea,
16: sí, todos
2: los que son los exiliados y todo eso.
14: De hecho, por ejemplo, cuando hay calor, se siente el olor. Ajá. Cuando llueve, el exiliado lastima no solo nuestros guantes, también nuestros zapatos, porque es como un ácido, ¿sí? Porque, digamos, aunque estén buenos nuestros zapatos, si pisamos el exiliado, pues en 2-3 meses, o si es que llega ese tiempo, ya se rompieron nuestros zapatos, porque lo come, la carcome, el exiliado.
2: Ajá, la bota, ¿no?
14: Sí, sí. De hecho, pues gracias a los trabajos que se han hecho tal vez en el sindicato, nos han apoyado con los uniformes, y eso nos ha ayudado bastante, bastante, tanto con guantes y el uniforme que nos los dan.
2: ¿Cuántos pares de uniformes tiene?
14: Nos dan cada 6 meses. A veces se retrasa, pues, es normal, ¿no?
2: Ajá, claro.
14: Pero se supone que cada 6 meses nos dan 2 pantalones, 2 camisas, 2 gorras, guantes,
12: botas.
2: Así que, por ejemplo, llegan de la jornada totalmente sucios, a lavarlo mientras se seca, a ponerse el otro.
12: Uh-huh. Sí, es pesado.
14: Sí, es bastante pesado.
2: Es pesado.
14: Pero
2: ¿no se han picado con objetos peligrosos?
16: Ah, sí. Nosotros, sí, la última vez tuve 4 puntos en un dedo. Porque ondearon así. A veces quiebran los vasos de veladora, o de licuadora y dejan las puntas.
2: No, se me hace.
16: Hay mucha gente también que le dice que aquí traje, que ya desaparece el cristal.
2: Ajá, sí.
14: Y o, vidrio, sí. ¿No? Sí. O en cajas, no los sí. dan. Ya ponen, no tengan están, cuidado, sí. llevo vidrio. Pues, hay muchas personas que de verdad son muy buenas. Ajá. Como decía hace ratito de que nos invitaran un café o un agua. Hay muchas personas en, bueno, al menos en nuestra ruta, que nos sacan un refresco. O por ejemplo en Mexicanos, que hay una señora que casi cada vez que pasamos, uh-huh. a menos que le ganemos en sí. tiempo, siempre nos saca nuestros tres cafés, nuestro pancito, un saludo por si nos
2: mira,
14: ve.
2: Qué bonito.
14: Que en Mexicanos siempre
12: sí los hay, ¿no?
14: Sí, hay gente muy buena, muy amable, pues de cómo nos tratan.
2: La basura más peligrosa, lo de los hospitales, jeringas o la gente que tatúa, han encontrado, supongo, jeringas destapadas, las agujas.
16: Y hay compañeros que sí se han picado.
2: ¿Y ahí qué procede? ¿Qué hacen ustedes?
14: Pues nos han dado allá en el servicio médico, pues las vacunas de tétano nada más. Ah, okay. Pero a veces que sí, es que la mayoría de los que trabajan en limpia son gente muy trabajadora.
2: Ajá, sí, claro.
14: Gente muy trabajadora que prefiere, no sé, estar mal y continuar trabajando y esperar a que poco a poco se sane, o sane más bien.
2: Claro.
14: Ya sea con un malestar de estómago, hay veces llegan personas con fiebre, con gripe y trabajan ahí.
2: Para no descuidar la ruta.
14: Exactamente. Y a veces llegan cortados. O casi todos, pues, la verdad. Aún cuando utilizamos guantes, el vidrio, pues, traspasa. Hay gente que no tiene esa conciencia de decir, pueden lastimarse.
2: Claro.
14: Y pues, terminamos lastimados en cuanto a los vidrios y las jeringas. Porque sí ha llegado de que nos enterramos jeringas en nuestras manos.
2: Estamos hablando con seres humanos.
12: Sí, claro, lo que decías de la basura de los hospitales, eso lo recolectan aparte, ¿no?
2: RPBI, sí, claro, RPBI. Por supuesto.
12: Pero yo creo que es más bien como de personas que tiran jeringas.
2: Que los inyectan, ¿sí? Y ajá, los dejan.
12: Exactamente.
2: Y,
12: sí.
16: Pero a veces también los laboratorios. Ah, mira. También los laboratorios nos han dejado basura.
12: Ah, eso sí. Es interesante.
14: Sí, en eso sí, porque creo que, bueno, no sé si no tengan un control. Porque a veces
2: deberían de tenerlo.
14: Encontramos, por ejemplo, muestras o que mandan, ya sea de heces,
2: ajá, o sangre.
14: Sí, todo eso lo tiran.
2: Y eso debería de ir a RPBI, a como dé lugar.
12: Pues
2: sí, por supuesto.
12: Secretaría de Salud.
2: Sí, totalmente. Sí, en realidad, o sea.
14: Y sabemos de quién.
2: Sí, porque al final de cuentas, como les decía, o sea, estamos hablando con seres humanos que hacen el favor, independientemente de que les dan un salario, y que es un salario muy modesto a comparación de la importancia que hacen ustedes. Estamos hablando con seres humanos que también pueden enfermarse, pueden contraer sida, sífilis, hepatitis, se pueden inclusive a mutilar, ¿no? Claro. O sea, es algo muy serio la situación.
12: Oye, hablando de enfermedades, justo me acaba de decir mi esposa, ¿cómo les fue con el COVID?
14: Pues nosotros no paramos.
12: ¿No pararon?
14: No paramos. Si parábamos, iba a ser un caos.
2: ¿No les dio miedo? Porque supongo que encontraban de todo, o sea,
16: cubrebocas.
2: Todo, sí, claro.
14: Fue un tiempo difícil para todos. De hecho, creo que la mayoría nos enfermamos de COVID.
2: De COVID.
14: Pero no podíamos parar. Ajá. En ese tiempo, los primeros que se enfermaron, los mandaron a descansar un año.
2: Imagínense.
14: Y pues nosotros ganamos sábados y domingos como tiempo extra. Si descansamos sábados y domingos, pues ese sábado y domingo no llevamos dinero para nuestra casa. Era un tiempo difícil y teníamos que echarle ganas.
2: Santo Dios.
14: Bendito Dios que en el tiempo del COVID, pues nadie de los de limpia
2: falleció. Qué bueno.
14: Sí, fue un tiempo difícil. Porque veíamos que la mayoría, ya sea de oficinas o de cualquier lugar, estaban ya en cuarentena y pues ustedes nosotros no. No.
12: ¿Se produjo más basura durante la pandemia?
14: Sí.
12: ¿En esta cuarentena?
14: Sí, sí, sí, sí, hubo muchísima basura. Porque como se mantenían en casa, generaban más basura. Claro. Y era más trabajo porque ahí sí ya no, casi la mayoría de las personas no salían a tirar su basura en el momento que se tocaba la campana, sino que sacaban su basura ya sea una noche antes o un día antes. Y pues el trabajo para nosotros era el doble, porque una bolsa que llega a una persona a tirarlo al camión es una bolsa menos que levantamos.
2: Claro, por supuesto.
14: Y pues era muchísimo.
16: Pues sí, también nosotros nos tocó casi como recolectores. Ya nos daba miedo.
2: Sí, como.
16: Ya nos daba miedo, ya. Decíamos, ya a veces ya no queríamos llegar al trabajo.
12: ¿Ya estaban juntos ustedes cuando fue la pandemia?
14: No. Él ya trabajaba, pero él estaba en otra,
16: ruta. Casi nos tocaban. Bueno, yo estaba en una ruta que teníamos que ir a sacar la basura del hospital COVID aquí en la Albarrada. Ahí sí, mirábamos las carrozas de 3, de 4, de 5. Y a veces ya no queríamos ni entrar. Ya con el otro compañero decíamos, entramos ya, que Dios diga lo que tenga que pasar.
2: Sí, claro.
16: Ya con las carrozas, neta, que daba miedo.
2: Sí, pues como imagínate. Claro. 4 o 5 sí. Diarias.
16: Sí.
2: No de a la semana, diarias. Qué barbaridad. ¿Cuáles son los días más difíciles para ustedes? ¿Los días de lluvia? ¿Los días de sol? ¿O prácticamente ya da lo mismo? ¿Cuáles son los días más difíciles?
16: Yo el sol. Yo el sol nos desespera el sol.
12: Ah, sí. Como, cuando hay calor.
16: Sí.
2: ¿Por qué?
16: Porque,
2: por el olor,
16: porque el calor. Ya ve que el calorcito aquí de San Cristóbal quema.
2: Ajá, sí.
16: Ya viste que le pega y ahí va. Y es desesperante.
2: Y estos días que ha amanecido lloviendo fuerte y ustedes pues tienen
16: pues
2: que salir
16: en
2: la misma sí, ruta, ¿no?
16: Pero se trabaja más tranquilo, ahora sí quisiera que no sientes pena. Y con el movimiento del cuerpo.
2: Ajá, sí, genera calor. Sí. Pero aún así van con su impermeable o ¿sí? Definitivamente.
16: No, sí, con impermeable.
12: Sí, los he visto. Sí. Sus botas y todo.
2: Pero
12: sí.
2: No hay día de decir, este día no salimos porque está muy mal el día.
16: No se puede.
12: No. ¿Cuántas rutas son en general en San Cristóbal? Más o menos.
14: Pues no sé, porque en este periodo, en este trienio que inició la presidenta, aumentaron las rutas.
12: Aumentaron.
14: Porque ya.
12: Pero más o menos, a grosso modo, más o menos, ¿cuántas son?
14: No sé realmente, porque estamos los de la mañana, los de la tarde y los de la noche.
2: De la noche.
16: Sí, casi noche, madrugada.
2: Ah, caray. ¿De qué horas a qué horas trabajan los de la noche?
14: Bueno, ellos creo que les dan un poquito menos de tiempo, pero se supone que debe ser de 10 a 6.
2: Ah, caray, pero aún así está muy pesado, ¿no?
14: Sí, bastante.
2: Bueno, y a esa hora de 10 a 6 de la de 10 de la noche a 6 de la mañana, ¿tienen que subir al tiradero?
14: Sí.
2: Sí, qué peligroso, ¿no?
12: Sí, ahí está riesgoso, ¿no?
2: Sí, súper peligroso.
14: Principalmente porque, como ya en la noche, pues no hay quien los ayude.
2: Claro.
14: Porque también el tirar es un problema, porque a veces más en temporada de lluvia.

0: mensajes. Y en Facebook estamos con Pancho Ruiz.
1: Pancho Ruiz,
0: Héctor Santiago.
1: Y además La Silla Incómoda.
0: Y Los Chachareros.
1: Y Los Chachareros saliendo. Entonces, búsquenos en las redes sociales. Estamos totalmente fuerte y en vivo.
0: Vamos.
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0: 10:04.
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0: 10:04.
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2: 17.
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5: 10:08.
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5: 10:08.
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5: 10:10.
14: Exacto. Sale Jesús Santiago López, ya estamos al aire. Mi querido chacharacheros, bonita la plática, ¿cómo lo están sintiendo?
15: Pues bien.
16: Nos sentimos bien. Contentos. Un poco nerviosos, creo, también, porque.
17: Pero ya se quitó el nervio, ¿no? Ya el Martín ya está, nos está entrevistando, Martín.
14: No, hombre.
17: ¿Cómo lo ves?
14: Está bien, está bien.
17: Nos
14: está poniendo en práctica.
17: Sí, nos va a venir a sustituir un día de estos a la silla incómoda.
15: ¿Qué tal? ¿Algún día están enfermos? Pues ya tengo.
14: ¿Cómo? Por supuesto.
17: Da la voz, da la voz.
14: Bueno, muchachos, después de haber escuchado a grandes rasgos la vida personal de cada uno de ustedes, el sacrificio que hacen, el exhorto que le hacen a la ciudadanía, y de saber que también son seres humanos que se cansan, que se enferman, que también llega el momento en que no se quieren parar de la cama, porque son 7 días a la semana, con lluvia, con sol, con arena, con pandemia, con lo que sea, pero ahí están al pie del cañón. Después de todo ese estrés, ¿cómo inicia la página de los chachararcheros? ¿Quién lo crea?
17: Chachareros.
14: Ah, perdón, los chachareros. ¿Quién lo crea? ¿Cómo tuvieron la idea? ¿Cómo congeniaron? Porque hasta pelucas andan a veces. Sí, ya los hemos visto muy extravagantes. Hay más el Martincito ahí de que se ponen las pelucas. Y
17: ¿esa peluca te la encontraste?
15: Sí, de ahí mismo sale. De ahí mismo de la basura hemos recolectado nuestras...
14: sus cosas, ¿sí? Su vestuario, ¿no?
17: El vestuario.
16: Sí, de hecho, lo empezamos a hacer porque yo inicié esta página. Ajá. La página. Primero lo empecé a hacer en mi perfil con otros compañeros, todavía no estaba Martín. Uh-huh. Y empezamos solo para pasar el tiempo. Ajá. Ya de ahí llegó Martín y llegó Leónidas, que son mis dos compañeros con los que siempre ando. Ajá. y ya lo empezamos a hacer, pues para pasar el rato. En realidad nosotros no editamos, simplemente como grabamos, así lo subimos. Sí. Y salió bien, si no, ni modo. Lo hacemos para desestresar, para reírnos. Y si podemos sacarle una sonrisa a alguien más, pues igual.
14: ¿Han tenido críticas esto?
16: Muchas.
14: ¿En serio?
16: Sí, muchas. Muchas, porque piensan que por tomarme, no sé, unos 3-4 minutos que me dilato en grabar ese video, piensan que todo el día me la pasan, o nos las pasamos sin hacer nada. De hecho, subimos hace unos días subimos un video, más o menos, como tal vez las personas se lo imaginan, de que súbete basura y se sube solita la basura, pues.
14: Ah, excelente. O sea, sí, hacen sí, también videos sí, educativos. Vi. Es excelente.
17: Sí, claro. ¿No? Sí, sobre todo llamar a la conciencia, ¿no? Claro. De la ciudadanía, esto que dices, ¿no? Como tu basura no se sube sola, ¿no?
16: Ajá, sí, sí, claro, sin el afán de ofender, porque claro. nunca ha sido nuestra idea. Tenemos sueños guajiros, mis compañeros y yo, en que si en algún momento pues llegamos a monetizar, pues ayudar a la gente también.
14: Claro,
16: por que sería esa una de
17: que los... Que lo sigan, ¿no?
16: Que si llegáramos a... De hecho, no solo eso, tenemos muchísimos planes, muchísimas ideas de lo que quisiéramos hacer, porque de eso se trata la vida. Decía mi papá, era una persona muy sabia, y decía que si puedes ayudar a una persona, hazlo. No esperes el que te regresen el favor, no esperes que te ayuden también. Excelente. Ya tienes ganado con eso.
14: Así que entonces llevan más de 10 años con la página.
16: No. La página lleva poco. Tiene poco, ¿no? Tiene muy poquito, tal vez un año, tal vez.
15: Como año y medio.
17: Sí, yo creo que por ahí.
14: Y ya tiene muchísimos seguidores, por lo que vi.
16: Pues estamos empezando, tal vez lo hacíamos por relajo. Ahorita es que le empezamos a meter un poquito de ganas, empezar a grabar videos. Utilizamos, como platicábamos, lo que nos encontramos ahí en la misma basura, pues lo utilizamos para hacer nuestros propios videos.
14: Y le sale así espontáneo, o sea, por ejemplo, si encuentran, no sé, una peluca, un ramo de flores, ¿sí? Ajá. Ya no lo ensayan, sino ya no, como ya, vaya.
15: Como voy, sí, como vaya.
16: Nos encontramos, un par de máscaras, ajá, una de Blue Demon y el otro no me acuerdo de quién era, y le digo al gordito, ay, ¿sabes qué? Vamos a hacer un video, sale. Ponte la máscara y ya nos empezamos a aventar desde el camión encima de la basura, pues para desestresarnos un rato.
14: Claro, por supuesto.
16: Y sirvió bastante porque había un niño ahí y se divirtió como no tiene idea. Que ya con eso nosotros ya nos sentimos ya.
17: Le tocó ver función de lucha.
16: Más que pagado, sí. Porque estaba en primera fila él. Son cosas que nos da mucha alegría. Nos da mucha alegría. Tanto a mí en lo personal, al gordito y a Leónidas, que son los que hacemos los videos, ajá, que nos divertimos, y más cuando a veces vemos los comentarios que nos mandan de apoyo, de aprecio. Claro, también hay personas que suben sus comentarios y es válido, pues, porque tal vez es su forma de pensar, pero la mayoría de las personas nos han apoyado con sus comentarios.
14: Y eso es algo maravilloso.
17: Pues hablando de comentarios, ¿por qué no leemos los comentarios? Varios. A ver, mensajes.
14: Tenemos uno de Araceli Nájera, dice: mis saludos y mi admiración para tan linda labor que hacen aquí por la casa. Es una calle muy angosta y pasa el carro de la basura lunes, miércoles y viernes, y yo acostumbro poner rejas para que los carros no se estacionen y puedan el carro pasar sin ningún problema, aunque ya recibí protestas, pero es beneficio para todos, y de nuevo mis respetos, mi cariño y mi admiración para ellos.
17: Fíjate que me mandan un mensaje, me dicen que si podemos hacer un servicio social, sobre todo un llamado a la Comisión Federal de Electricidad, porque en San Antonio, en algunas partes de San Antonio, no hay luz.
14: Ah, caray.
17: Entonces, que si podemos...
14: Sí,
17: en plena fiesta de San Antonio, hay un llamado a Comisión Federal, si nos pueden apoyar viendo ese tema, ¿verdad? Porque tienen luz en el barrio de San Antonio.
14: Nuestro coordinador de streaming, ¿qué tenemos ahí por ahí? Escuchen esa vocesota también.
0: Uy, espérate, deja llevo los mensajes.
17: A ver.
0: Dame un minuto. Dice Rock Rodríguez. Algo que es una cosa realidad es que siempre pensamos los ciudadanos que el problema de la basura termina cuando la sacamos de casa, y al salir de casa pensamos o decimos que el problema es de la presidenta municipal, por ser tan fácil a dejar a otros la responsabilidad y no asumir. Así está escrito, Dice Jesús Santiago: mi reconocimiento a estos ciudadanos que tienen una responsabilidad hacia San Cristóbal y la ciudadanía son responsables, son personas que están propensas a infecciones, ya que laboratorios y hospitales no tienen el sumo cuidado y a la vez, dice aquí, exportan, pero es como se les invita a los directores que los proveen de los insumos laborales para un mejor cuidado y la protección de estos héroes que mantienen a nuestra ciudad limpia. Bonita noche, don Héctor, e invitados, Jesús Santiago. Por el momento, dice Alejandro Aguilar, saludos a todos en cabina, un abrazo muy fuerte, y a mi gran amigo Héctor Santiago, el Chocopantera.
17: Eso.
0: Ahí está.
14: También tenemos otro, dice Rock Rodríguez, algo que es una cosa realidad, es que siempre pensamos, los ciudadanos, que el problema de la basura termina, bueno, eso ya lo leímos. Sí, saludos, sí, sí, a Seth Montoya y a Gerardo Amadiel Rendón. Ah, mi querido doctor, nos está viendo ahí en vivo totalmente a través de nuestra página de Facebook. Tenemos un audio también de nuestro buen amigo Miguel García Zúñiga. Creo que la silla incómoda se ha caracterizado por no censura.
17: Claro.
14: Entonces vamos a ponerlo a ver qué nos dice. Nuestro querido.
5: Saludarlos. Reconocimiento total a los hombres y mujeres de Limpia Municipal, ya que ellos han hecho mucho más por San Cristóbal y para San Cristóbal que otros políticos. Ellos hay que reconocerlos porque sábados y domingos y días festivos están trabajando. Es inhumano lo que algunas dependencias hacen al no tener ese cuidado. Al igual, un llamado también para la jurisdicción sanitaria para que cheque ese tipo de detalles con los diferentes laboratorios particulares, ya que, como ustedes bien lo acaban de mencionar, pueden ser lesionados o contraer algún tipo de enfermedad. Al igual, también el llamado a quien esté al frente de San Cristóbal de las Casas, quien comanda los hilos del ayuntamiento, también que les dé un trato digno, como un servicio médico digno también, porque realmente todos y cada uno de los trabajadores del ayuntamiento municipal han carecido todo el tiempo de mal servicio de salud. Saludos a todos. Miguel Ángel García.
14: Bueno, pues es lo que nos dice nuestro buen amigo Miguel García, que también ha sido desde hace muchísimo, muchísimo tiempo periodista y que ha seguido de cerca a todos los ayuntamientos a lo largo de muchísimos años. Bueno, saludos también a nuestro buen amigo Alejandro Porras, dice felicidades a los chachareros y que Dios los bendiga. Bueno, hay mucha gente que los apoya, ¿eh? Y eso es maravilloso.
17: Sí, y es sorprendente cómo la gente también, ahorita que están mandando sus mensajes, mandando sus audios, pues hay un total respaldo.
14: Claro.
17: Sin embargo,
14: que se vea reflejado, mi hermano.
17: Exactamente, y es a lo que iba, ¿no? Que el día lunes, porque mañana no trabajan.
18: Sí
17: les toca mañana.
18: Sí, yo sí trabajo.
17: Ok, pues bueno, porque el día de mañana regresamos a las andadas igual, ¿sí? Es ahorita mandar el mensaje de total apoyo a los amigos de Limpia, pero mañana voy a sacar mi basura bien llena, no la voy a dejar ahí tirada, ¿no? O sea, que se vea un verdadero respaldo de parte de la ciudadanía, que creo que sería lo interesante, ¿no? Que realmente se haga un poco más de conciencia. Totalmente. Sí, y pues esta parte de los chachareros también muy importante, ¿no? Porque yo siento que de esta manera también ustedes rompen un poco con ese estrés de todo el día estar en la friega, ¿no? De la recolección de basura, y creo que es mucho, muy válido que puedan tomarse 5 o 10 minutos para hacer un video, y si es para llamar a la reflexión, pues mucho más, ¿no? La pregunta aquí era cómo ustedes buscaban pues pedirle perdón a su cuerpo por esta friega que le ponen todos los días. Sin embargo, debo decir que yo tengo una información que mi hermano Héctor no tiene, y es que yo sé que ustedes son campeones de fútbol soccer y acaban de ser campeones del fútbol soccer. ¿Juegan los dos fútbol?
16: Sí.
17: Así está. ¿Los dos están en el mismo equipo?
16: Sí.
17: Y a ver, ¿cómo se les da eso? ¿Siempre han sido jugadores del...?
16: Pues, el líder sindical siempre ha apoyado o ha fomentado el deporte. Y nos invita a todos los departamentos a participar en un torneo de fútbol que el SUTRAM organiza. Uh-huh. Y pues nosotros... Nos gusta, pues, el fútbol, como la mayoría, ¿verdad? Les gusta el fútbol, a veces no sabemos jugar, pero mínimo a pegarle la rodilla al otro compañero llegamos. Y okay, pues se nos ha dado últimamente, ya con esto ya somos 3 veces campeones en estas últimas temporadas que hemos jugado. Pues llegamos a desestresarnos, a echar relajo. También igual nos ponemos a grabar videos ahí, a echarle carrilla a nuestros compañeros. Uh-huh. Y pues principalmente es por eso. Claro. Y pues se nos ha dado de que hemos llegado a ser campeones en el torneo que organiza el SUTRAM.
17: ¿Todos son de limpia el equipo?
16: No. Están de otros departamentos que son invitados también, pero la mayoría sí somos de limpia. Somos de limpia, entre choferes, chalanes, estamos ahí jugando fútbol. Pues gracias a Dios se nos ha dado 3 veces cerca.
17: Se rompe la jerarquía completamente estando dentro del equipo, ¿no?
16: Totalmente, porque ahí ya no tenemos ningún tipo de jerarquía, ya somos al igual y nos apoyamos bastante, la verdad, a pesar de que algunos que tienen mayor jerarquía, por ejemplo, don Raúl, conocido don Raúl Cancino. Saludos, mi jefe, por si me...
19: Caracol.
20: De años.
21: Ahí va a empezar, a caracolear.
17: Sí, ¿verdad? Sí, ¿verdad? Sí, su jefecito.
16: Mi jefecito, mi jefe Raúl. No, okay. Es una muy buena persona. Muy aparte de que es nuestro coordinador, es muy buena persona. Al maestro José Domingo, que también ahí llega a que lo aviente, nada más.
21: Desarse, porque...
17: Okay.
19: También todas sus patadas.
16: Ah, bien, sí, ¿no? No, sí, es el nuestro goleador.
19: Ah, excelente. Sí. No, pues es como están los demás. Bueno, nos dice el doctor Gerardo Amadiel Rendón Flores. Gracias, doctor, por estarnos viendo. Dice, buen programa.
17: Es su jefecito de aquí.
19: Sí, mi jefecito. Dice, ahí hay una gran idea para que hagan videos y crear conciencia a la población sobre la separación de la basura. Al reciclaje sería bueno, un buen medio de difusión. Todos somos promotores, hay que darles mayor apoyo a estas grandes personas. Saludos a todos.
21: Gracias
16: por su apoyo.
17: Eso, pues, fíjense que es muy importante. Yo siento aquí, aparte de esto, ¿no? Romper con ese estigma que tiene la gente acerca de los trabajadores de la basura, ¿no? Yo siento que muchas veces, pues simplemente decir, así como lo decía el compañero, ¿no? Simplemente decir, ya me quiero ir a trabajar a limpia municipal, como que le daba pena, ¿no? Cuando eras todavía, o sea, sí. Y eso que eras, pues, ayudante, sí, ayudante de peón.
21: De peón.
17: ¿No? O sea, pero hay un estigma acerca de la labor, ¿no? Y es muy importante que, creo yo, pues se cree también esa conciencia acerca de la gente, ¿no? Ahora, ¿ustedes cómo explicaron a sus familias que de repente ya iban a estar en limpia municipal?
16: Las personas que me conocen saben que yo no tengo prejuicios por el trabajo. Yo puedo trabajar en donde sea.
1: Aunque sea.
16: Sí, así que simplemente llegué y ya tengo trabajo. Porque eso llegué a decir, ya tengo trabajo. Y pues ya no me hicieron más preguntas.
17: ¿Y cómo ven? ¿Cómo ve tu familia, tu trabajo? ¿Qué te dicen?
16: Pues como me ven feliz, pues me apoyan. Porque la verdad es de que mi papá me enseñó a manejar. Desde muy chiquito, tenía como 10 años, 11 años cuando me empezó a enseñar a manejar. Y yo siempre lo vi como un juego. Y hasta el día de hoy lo veo como un juego, ¿verdad?
1: Sí, claro.
16: Y pues me divierto. Más con los compañeros que tengo. Y no solo lo digo por el gordito y por Leónidas, sino por los que me ha tocado. Por ejemplo, mis compañeros. Ahí todos nos llamamos por apodos.
1: Ah, mira qué bonito.
16: Por apodos. le puedo decir un chorro de apodos. Que
17: mándale saludos ahí.
16: Saludos a la rata.
17: Esa.
16: Dale a la rata, ¿verdad?
17: ¿A quién más? ¿Sí?
16: Al Chepito Hulk, que siempre andaba con nosotros. ¿Con quién más, gordito?
21: Al amigo Cachetón, al Agustín Cachetón.
16: Al Agustín Cachetón. Al Pata de Fierro.
21: Al Pata de Fierro.
17: Ok.
16: Y hay muchos compañeros, algunos apodos sí están un poco medio pesados, pues.
17: Ah, claro.
16: Por eso emitimos.
17: Saludos a todos.
16: Saludos a todos. Eso. Principalmente a mi jefe Raúl.
17: El jefecito. Bueno, en estos 10 y 15 años de ustedes, pues no dudo que en una de esas madrugadas dijeron: hoy no voy a chambear. Así, hoy no voy a chambear. Pero chambearon. ¿Qué fue lo que les hizo esa madrugada decir: hoy no quiero chambear? Algo que los haya roto, que hayan dicho: no debería estar aquí hoy.
16: Creo que las enfermedades. Porque a veces nos levantamos con fiebre. Y el clima, no sé, está bastante frío. Y bueno, a mí me ha pasado de que me siento en la orilla de mi cama y estoy temblando por la fiebre. Y digo, no voy a ir a trabajar, me siento mal. Pero es un día que estoy desaprovechando.
17: Claro.
16: Volteo a ver a mis hijos. Y eso siempre ha sido el motor. Mi familia ha sido el motor de decir: tengo que. Soy criado por un chiapaneco, una chiapaneca. Y aquí no nos rajamos.
17: Eso.
1: Hay entre ustedes tanto compañerismo que a veces se dice, por ejemplo, en cuestión de ti, no creo, porque pues tú eres el único que maneja el camión, ¿no? Pero en cuestión de ustedes, de decir, ¿sabes qué? Pues échame la mano, hoy no llego, y cúbreme. O definitivamente.
21: Se puede pagar relevos.
1: Ah, cuando se puede pagar relevos.
21: Ya cuando okay. Sí, me doy cuenta que le digo, ¿sabes qué? ¿Cuánto me pides? No, que son tanto. Ya le avisamos a don Raúl Cancino. Ya dice, ¿pero vas a meter relevos? Sí. A veces cuando no, ya no hay chance, que ya la mera hora ya todo uno jodido. Ya dice, a ver cómo le hago. A ver cómo le hago, dice.
16: De hecho, la forma, hay mucho compañerismo en el trabajo. Bastante compañerismo. Como dice que yo soy el único que maneja, no también ahorita les han dado la oportunidad de poder manejar. Algunos compañeritos, por ejemplo, Leónidas a veces me ha apoyado a subir a tirar el viaje. Cuando tengo que salir o sentarme por situaciones diferentes, ¿no?
1: Claro.
16: Me han apoyado o nos hemos apoyado. Por ejemplo, a veces el gordito tiene alguna consulta y choca el horario y pues le dijimos, quédate gordito y nosotros vamos a tirar. Nos apoyamos, pues.
1: Creo que es la mejor amistad, ¿no?
17: Claro, está bajo ese estrés, claro. Que definitivamente ha forjado una amistad muy fuerte, ¿no?
1: Y fíjate que no es por nada, También mi jefe es así. De verdad. No es de que me esté viendo, ¿ah? Pero de verdad, o sea, hay gente muy humana. Ajá. Que te dice, no, no hay bronca, o sea, te puedes retirar y yo lo cubro, o yo te cubro, o yo te tomo las fotos, ¿no? Entonces, creo yo que es parte de la situación, parte del liderazgo, parte de la amistad.
17: Del estrés, ¿no? También, de, ¿no? Claro, o sea, de cómo manejan el estrés, ¿no?
1: Exacto, exacto, ¿no?
17: Pues nos vamos a un corte, hermano. Nos
1: vamos marca a corte, corte. Y creo que ya nos despedimos. Todavía.
17: Todavía, todavía nos queda media hora.
1: Media hora. Para sí. Preguntar todo lo que ustedes quieran y pedirle a la ciudadanía su comprensión, su apoyo, su exhorto, que son seres humanos, volvemos a repetir, que se enferman, que tienen hijos, que en tu caso, bueno, tienes tus familiares también, y que también se enferman y que por no perder un día también los dejan tirados, ¿no? Regresamos después del corte.
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20: 10:33. 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
2: 10:35.
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2: 10:36.
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2: 10:36.
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2: 10:37.
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2: 10:37.
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2: 10:39.
17: Y es 39, la temperatura ambiente 13 grados centígrados en este 13 de junio, día de San Antonio
18: de Padua,
17: sí. Algo que quieran agregar, muchachos, ahorita es tiempo de decir qué nos faltó por decir.
19: Creo que nada más por decir, sino agradecerles principalmente.
17: Gracias
19: por la invitación. Por el espacio, porque gracias a eso tal vez muchas personas van a ver, van a escuchar y van a hacer conciencia de que también nosotros somos personas, sentimos, nos enojamos, disculparnos con la ciudadanía si en algún momento hemos actuado de una forma incorrecta también. Es válido porque somos personas, nos enojamos.
17: Claro.
19: Disculparnos con ellos y siempre hacemos nuestro trabajo con la actitud, la mejor actitud que se pueda, pero a veces tenemos un mal día también nosotros. Como les digo, agradecerles y si pueden si tienen las ganas, pues, de darnos un like o de seguirnos, pues se los agradeceríamos. Estamos como Chachareros en nuestra página, o como Francisco Moreno en mi perfil, y en TikTok igual como Francisco Moreno.
17: Excelente.
18: Órale.
20: Y también pedirle a la ciudadanía que si miran los montones de basura, que nos dejen el lugar. Es que a veces está la basura, viene otro carro y así. Le tenemos que pegar la vuelta a los carros.
17: Qué inconsciencia.
20: Sí.
17: Hay que tener cultura vial, hay que tener cultura ciudadana, ¿no? Porque al final de cuentas los camiones son grandes y necesitan espacio para poder estacionar. Y si quedan a media calle, bueno, pues apagar sus carritos y dejar que trabaje.
18: Claro, ¿no? Lo importante es, de cierta forma, dar un respaldo, un apoyo como ciudadanía, sí, a los compañeros de limpia que están dando, pues, su mejor esfuerzo, sí, todos los días, sí, para que esta ciudad esté limpia, para que, pues, también nosotros podamos ayudar, de cierta forma, separando la basura, ¿sí? Etiquetándola, diciendo esto es cartón, esto es PET, facilitándoles un poco la friega de día, sí, del día a día, ¿no? Hablando lo que decíamos con las personas que están en algunos lugares pepenando, ¿no? De estas familias incluso que se dedican a revisar la basura, ¿no?
17: Y que rompen inconscientemente las bolsas.
18: Que muchas veces rompen las bolsas, las riegan la basura, ¿no? En algunos casos, pues sí se les puede hablar, pero en otros sabemos que hasta se pelean por esa basura, ¿no?
17: Exacto.
18: Y pues, exacto, también a todas esas personas que nos pudieran estar escuchando, pues también hacer un llamado para que, pues, si van a revisar las bolsas, pues sean cuidadosas en ese aspecto de dejar las bolsas amarradas, de dejarlas, pues, apiladas para que no las rieguen los perros, que también luego sucede, ¿no?
17: Así es. Y si van a utilizar jeringas, hay que taparlas, hay que quitarle la aguja, hay que torcer la aguja. Claro. Y hay que ponerla en...
18: Igual el vidrio, ¿no?
17: Igual el vidrio. O decir material peligroso.
18: ¿Qué otra cosa creen que podrían ayudar, en este caso, la ciudadanía para que...
17: Para agilizar más su trabajo, para hacerlo más, menos pesado, menos peligroso.
19: Pues a veces por el horario también entendemos que a las 4:30, 5 de la mañana no se pueden levantar muchos, pero cuando tengan la posibilidad de al escuchar el toque de la campana salir y depositar su basura en el camión, pues nos ayudaría bastante. Yo sé que a veces es algo complicado para ellos, los entendemos, porque cuando estamos descansando no nos queremos levantar, ¿verdad? Pero si en la medida de lo posible, pues si lo pueden hacer, pues nos ayuda bastante.
18: Tirar directamente la bolsa en el camión, ¿no?
19: Sí, sí, sí, eso sería un apoyo para nosotros, porque es pesado estar levantando. Tal vez una sola bolsa no cuesta, pero juntar 100, 200, no, o una tonelada, o dos toneladas de basura.
18: Más si es basura pesada, ¿no? Con mayor razón.
19: Sí, es bastante cansado. Tanto con, principalmente ellos, porque como les digo, yo admiro bastante a mis compañeros. A lo mejor en ocasiones los echamos carrilla de que no trabajan, pero en realidad son unos guerreros. Y no solo ellos, también a mis compañeritas del centro. Yo siempre claro, veo a las señoras, y con todo mi respeto y admiración para ellas, que dejan a su familia, a sus hijos, a sus esposos tal vez, para venir a trabajar y luchar para sacar adelante sus familias. Admiro mucho a las señoras y también a mis compañeros del Tívoli. Un fuerte abrazo, un saludo para ellos, que somos un equipo, un gran equipo en realidad de limpia municipal.
17: Excelente. ¿Algo más que quieras agregar?
18: Pues hermano, yo simplemente agradecerles mucho que se abrieron la oportunidad, se dieron la oportunidad de venir para acá a platicarnos sus vivencias, sus vidas, cómo se las llevan de cotorreo también a ratos, que eso es lo mejor, ¿no? O sea, es lo que sinceramente más admiro, como con el día a día de ese estrés de estar trabajando, ustedes se pueden dar todavía la oportunidad de romper con ese estrés, de poder subir un video, de poder subir una historia en TikTok, en cualquier red, ¿no? Y estar como dándole un giro a su labor, dando desde ese lugar también, desde sus redes sociales, tratando de dar un mensaje a la ciudadanía, un mensaje de cómo es su vida como, como recolectores de basura, y de cómo puede también la ciudadanía ayudar, ¿no? Ayudar a que la recolección de basura sea mucho más efectiva y que ustedes puedan hacer su trabajo de la mejor forma y, obviamente, si se puede, con menos esfuerzo, mucho mejor, ¿no?
0: Tenemos un mensaje, dice: buenas noches, gusto en saludarlos en esta hermosa noche bendecida. Apoyemos a separar la basura para que los de limpia municipal no les demos más trabajo. Recomendaciones para su salud: cuídense, muchachos, por favor usen cubrebocas y guantes cuando estén trabajando. Que tengan bonita noche, bendiciones, saludos y abrazos. Muchas con muchísimo gracias. Cariño de Cristi Moreno.
20: Gracias.
0: Eso, ahí está Cristi. Y bueno, decirles, ¿no? En pocas palabras, son humanos, volvemos a reiterarles, se enferman, tienen problemas, tienen familia que apoyar, que cuidar, y por dar el servicio a nosotros, pues simple y sencillamente los dejan a un lado. Entonces, creo que si ellos tienen el compromiso suficiente para salir todos los días con lluvia, con sol, con frío, de la manera que esté el clima y la peligrosidad, creo que lo que mínimo que debemos hacer los ciudadanos es echarles la mano separando la basura y dejándolos en el momento en que pasen ellos.
18: Así es, claro, definitivamente, ¿no?
0: Lo mínimo que podemos hacer, ¿sí? Porque creo que son seres, la joya de la corona, los héroes sin corona, y que al final de cuentas todos los vemos que pasan, y ahí va el camión, híjole, y le voy a ganar al camión porque se va a parar a media calle, ¿no? O sea, ya llevamos esa mentalidad en lugar de decir, gracias porque estás pasando y gracias por recolectar mi basura que yo estoy dejando tirada, ¿no? Así que muchísimas gracias, mi querido Martín, mi querido Paco. Mucho sigan con ese entusiasmo, no se achicopalen, creo que somos más los buenos que los malos.
19: Claro.
0: Y esperemos que este programa haya servido de exhorto a toda la ciudadanía para que vean que late su corazón, que no son máquinas, que huelen, que también les da asco levantar muchísimas cosas. Creo que nadie, absolutamente nadie, estamos en su lugar y nadie quiere tener las botas que ustedes tienen. Entonces, honor a quien honor merece. Gracias. Un gran trabajo, muy fuerte, muy pesado, pero muy importante.
19: Gracias.
0: Muchísimas gracias. ¿Algo más, mi hermano?
18: Pues creo que con eso has dicho mucho, sí, definitivamente. Y pues bueno, les dejamos los micrófonos. Si quieren dar algún mensaje, también están
20: claro.
18: Invitados.
20: Gracias. Te lo cedo.
19: Pues como le digo, agradecidos. Es una nueva experiencia que tenemos con ustedes. Muchísimas gracias por la invitación. Agradecer a nuestros jefes que siempre están en apoyo a nosotros. A veces lo tomamos de relajo, ¿verdad? Pero siempre han estado ahí apoyándonos en cuanto a las rutas, en el trabajo, ¿verdad? A veces por los accidentes. Pues han estado al pendiente. También agradecer a la ciudadanía, ¿verdad? Que nos ayuda, que nos apoya, que nos saca un vaso de agua, un cafecito. Pues de verdad lo apreciamos bastante. Eso nos lleva de motivación para seguir echándole más ganas, porque sabemos que hay personas que sí nos notan, que ven nuestra labor y nos los agradecen de esa manera. Tal vez para muchas personas no es mucho, pero para nosotros es de gran valor. Es de gran valor para nosotros, porque eso nos muestra el cariño que muchas personas tienen para nosotros, y pues nos ayuda a que sigamos adelante. Y también pedirles una disculpa si estamos estorbando en su camino. Sabemos que tienen sus actividades, pero es necesario también el levantar la basura. A los compañeros que trabajan en las rutas, que nos tengan un poquito de paciencia. La mayoría de los compañeros choferes buscamos un lugar donde estacionarnos, pero a veces no se puede, y en ese momento, en ese inter, pues a veces ellos también pierden tiempo. Sabemos que también ellos corren por tiempo y a veces por eso es su molestia, pero es necesaria también la actividad que nosotros hacemos.
0: Elemental.
19: Les pedimos una disculpa, sí. Y si pueden darnos un poquito de su paciencia, mucho mejor. les pedimos que nos apoyen con eso y si está en sus posibilidades no estacionarse donde vean un montón de basura, eso les va a ayudar, nos va a ayudar bastante. Porque si ven en la basura es que seguro vamos a pararnos ahí. Así que les pedimos y agradecemos a las personas que lo hacen.
0: Pues muchísimas gracias a Martín y a Paquito.
20: No, también nosotros aquí de Limpia Municipal somos trabajadores. Y mientras que nosotros esté bueno el camión y nuestro combustible, no pedimos otra cosa. No es fuerza que nos estén arriendo. Ya sabemos qué tenemos que hacer. Que esté bueno el camión y el combustible.
0: Ustedes hacen
20: nosotros el resto. Hacemos el resto.
18: Hacen la magia.
0: Sí. No, hombre. Mis respetos para ustedes, realmente sin palabras, porque es algo muy difícil.
18: Así es. No, pues bueno, con eso pues damos finalizada esta sexta edición de La Silla Incómoda, dejando este mensaje para toda la ciudadanía, sobre todo san cristobalense, y además de eso para invitarles que todos los sábados de 9 a 11 de la noche, los segundos sábados de cada mes, de 9 a 11 de la noche, vamos a estar transmitiendo La Silla Incómoda a través de esta, la 95.3 FM Suprema Radio, también a través de www.supremaradio.com, también a través de Alexa. Ustedes le piden a Alexa, sintoniza Suprema Radio y les va a mandar la señal, ¿verdad?, de la Suprema Radio. Y ahora también vamos a estar transmitiendo vía Facebook, ahí en Facebook Live. Por esta ocasión fue a través de mi cuenta personal, Pancho Ruiz, a través de que replicó
0: Héctor Santiago
18: y replicó también La Silla Incómoda, y también los chachareros replicaron la señal. Entonces, pero nada más en lo que alcanzamos, pues los seguidores suficientes en nuestra página de La Silla Incómoda. Vayan a La Silla Incómoda
0: y denle like, por favor, seguir.
18: Síganos para que estén enterados de quiénes van a ser nuestros próximos invitados.
0: ¿Sí? Así es, la producción de Suprema Radio, su servidor Héctor Santiago y Panchito Ruiz, y el floor manager, por supuesto, en los controles, Jesús Santiago, y nuestro queridísimo coordinador de streaming,
18: Romeo Lehmann, que ahí está tras bambalinas haciendo la magia del video.
0: Efectivamente. Les deseamos muy bonita noche. Vamos a quedar con Metalmorfosis.
18: Nos quedamos una hora con Metalmorfosis escuchando algo de heavy metal. Tal vez ya no escuchen mi melodiosa voz, pero sí van a escuchar heavy metal.
0: Heavy metal, perfecto. Eso tenemos el último aviso también de Cristi Moreno. Dice que ayúdanos a encontrar el perrito de mi prima. Se perdió hoy a las 5:30 de la mañana. Mi prima sacó su basura a esa hora y se escapó el perrito.
18: Se lo llevaron los chachareros, yo creo.
0: Estaba abierta la puerta, se perdió por el barrio de San Antonio, por la calle Álvaro Obregón número 15, esquina Francisco Sarabia. Se recompensará. Comunicarse al 967-104-4469.
18: Está echando su ponche.
0: Sí, muchas gracias y bendecida noche. Es un maltés blanco. Es un poco grande de edad. Bueno, les agradecemos mucho. Quedan en compañía de Metalmorfosis.
18: Hasta la próxima.
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2: Son las 11.
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2: 11-1.
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Hey, hey, hey, ¿qué tal? ¿Cómo están? Muy buenas noches, mi nombre es Pancho Ruiz. Acabamos de arrancar ahorita Metalmorfosis. Este Metalmorfosis, pues, un poco corto, ¿verdad? Porque teníamos la silla incómoda con estos compañeros chachareros que vinieron a visitarnos esta noche. Nos quedamos escuchando un poco de heavy metal y pues nos vamos con los primeros de la noche. Algo muy rápido, ellos son de Texas, Estados Unidos. Ellos mismos denominan su estilo como Mythological Occult Metal. Y estamos hablando de la banda Abzu, que con este álbum, Pillars of Mercy, Tara, y la canción que les vamos a poner es Pillars of Mercy del 2001, pues se dieron a conocer muchísimo, sobre todo por una técnica bastante interesante dentro del metal extremo, ¿verdad? Ellos tienen una mezcla bien interesante entre black y thrash metal. Del sello Osmos Production, el sello francés, viene esta excelente canción. Todo escrito nada más y nada menos por el buen Proscriptor McGovern, que es el que hace la mayoría de la música dentro de esta excelente banda llamada Abzu. Así que vámonos con Abzu y esto que es Pillars of Mercy del álbum Tara. Y regresamos, 967-266-4468, el teléfono en cabina. Así que vámonos y regresamos.

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3: 11:10.
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3: 11:12.

Pues ahí está, acabamos de escuchar a esto que fue Apsu y en la rola Pillars of Mercy de ese álbum, excelente álbum, llamado Tara. Y bueno, pues vamos a continuar con el metal esta noche. Les recuerdo el teléfono en cabina 967-266-4468 para que nos digan qué les parece esta hora de metal pesado que vamos a estar poniendo, pues para despedir la programación del día de hoy por parte de Suprema Radio, la programación en vivo, obviamente música y contenido siempre van a tener en esta estación. Vamos a irnos ahora, después de los Estados Unidos, nos vamos a ir a Finlandia. Esta banda, pues ya tiene su buen rato que comenzó haciendo heavy metal, y estoy hablando de la banda Behrit. Ellos, pues ya son actualmente conocidos como una banda de culto, empezaron su trabajo a principios de los 90s y vaya que supieron hacerla. Sin embargo, pues han tenido bastantes cambios en la alineación, en el estilo. El sello discográfico que sacó este disco, que es Bardo Exist del 2020, el sello lo sacó Cult Records. A diferencia de sus raíces en el black metal, este álbum es puramente dark ambient con algo de electrónico e industrial. Obviamente una experimentación que empezó este proyecto a mediados de los 90s, más a finales de los 90s, diría yo. La composición fue escrita y producido completamente por Nuclear Holocaust of Vengeance entre el 2019 y el 2020. Bueno, esta rola que les vamos a poner se llama Acid Death Vision. Es una rola que es la pista número 4 del álbum, dura aproximadamente 4 minutos de la misma forma, y es una pieza bastante atmosférica, muy ominosa, construida con sintetizadores, pulsos eléctricos de estilo old school, carente de guitarras, baterías y voces tradicionales de metal extremo. Funciona muy bien como una transición inmersiva dentro del paisaje oscuro e instrumental del disco. Así que no se diga más, vámonos con una pieza bastante ambiental de Behrit y regresamos. Hay mucho metal todavía en Metalmorfosis. Vámonos.

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3: 11:20.
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4: 11:21.

Pues ahí está, acabamos de escuchar a nada más y nada menos que esta excelente banda Vejerit y esto que fue Acid Death Vision de ese álbum llamado Bardo Exist de 2020. Y bueno, vamos a continuar con el metal esta noche

Y les comentaba, pues, que también esta banda que vamos a poner a continuación, que son noruegos, para variar, ¿verdad?, de black metal, pues hizo también algunos trabajos, sobre todo en la cuestión más ambient. Y estoy hablando de la banda Burzum. Burzum, que en 1996, pues, publicaría un álbum que en realidad fue grabado 3 años antes, de hecho, antes del encarcelamiento del famoso Barbie Kernes, pues, fue grabado este álbum en 1993, y cuando encarcelaron a Vikernes, tiempo después, en el 96, presentaron este álbum. Este álbum lo sacó el sello discográfico Misanthropy Records. ¿Qué podemos decir? Es un pilar del black metal atmosférico. Se aleja de la agresividad tradicional del género y obviamente se enfoca más en una repetición muy hipnótica, con pasajes muy minimalistas y teclados muy melancólicos, ¿verdad? La producción antitendencia, definitivamente, pues dando a conocer a un Burzum completamente diferente a lo que nos tenían acostumbrados, ¿verdad? A un Burzum que de cierta forma marcó, pues fue un hito dentro del black metal, sobre todo por la, llamemos así, la controversia que se desató a raíz de los sucesos ocurridos en Noruega en aquella época. Así que vamos a irnos con la rola número 2, que es nada más y nada menos que Jisudot, que es una de las rolas más black metal que van a encontrar en este álbum. Así que vámonos con Jisudot de Burzum, de ese excelente álbum de 1996 llamado Philosophem. Les recuerdo el teléfono en cabina, 967-266-4468. Vámonos.

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2: 11:34.
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Pues ahí está, acabamos de escuchar a nada más y nada menos que esta excelente banda llamada Burzum, estos noruegos que pues se hicieron leyendas allá por los 90s en Noruega y dieron a conocer el black metal al mundo, pues sobre todo rodeado de mucha controversia, ¿verdad? Y dentro de esta propia controversia también estuvo inmiscuido la banda Mayhem, también noruegos. Lo que vamos a poner a continuación es justo del álbum de 1994 llamado The Mistress Doom Satanas. Esta banda noruega lanzó este álbum el 24 de mayo de 1994, aunque las grabaciones, debo decir, se realizaron entre el 92 y el 93, par de años antes, ¿verdad? El sello discográfico fue el sello fundado por el guitarrista de la banda llamado Euronymous, y el sello fue Deathlike Silence Productions. La importancia, pues prácticamente este disco es considerado la pieza angular del black metal noruego y uno de los álbumes más influyentes en la historia del metal extremo. Ahorita van a escuchar por qué. La alineación, pues, ¿qué les puedo decir? Euronymous en la guitarra, Barby Kernes, el que escuchamos en Burzum, estaba al bajo, quien después, un tiempo después, pues desviviría a Euronymous, ¿verdad? Antes de hecho de que el disco se publicara, ¿verdad? La batería corrió a cargo del famoso baterista Hellhammer y las voces fueron interpretadas por el húngaro Attila Szijjártó. Nada más el dato de la producción, bueno, el bajo, tras el asesinato de Euronymous, la familia solicitó a Hellhammer que se eliminaran las pistas del bajo grabadas por Vikernes. Hellhammer prometió hacerlo y tocar el bajo él mismo, pero como no sabía tocar el bajo, se limitó a bajar el volumen de las pistas de Vikernes en la mezcla final, por lo que el bajo que se escucha en el disco sigue siendo de Vikernes. Así que bueno, vámonos con la canción Freezing Moon, que es la número 2 del álbum y que definitivamente es hecha nada más y nada menos que la letra fue hecha por el icónico y difunto ex vocalista de la banda llamado Death, antes de su suicidio en 1991. La letra es un reflejo puro de su fascinación por la muerte, la oscuridad y el aislamiento. Así que, no se diga más, vámonos con Mayhem y esto que es Freezing Moon del álbum The Mistress Doom Satanas. ¡Vámonos!

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1: 11:46.
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1: 11:47.
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1: 11:47.
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Bueno, pues acabamos de escuchar a Mayhem y esto fue Freezing Moon de este excelente álbum llamado The Mysteries Doom Sadness. Y bueno, banda, ha llegado el momento de despedirnos. Nos vamos a ir primero con una banda, otra banda, debo decir, otra banda noruega. Ellos se llaman, bueno, este proyecto se llama Tártaros, ¿sí? Que es la creación prácticamente y proyecto en solitario de Charman Grimlock, que es conocido en la escena por haber sido el tecladista en vivo de la legendaria banda Emperor a finales de los 90. El lanzamiento fue en 1999. Fue el primer y único álbum de larga duración de este proyecto llamado, como les digo, Tártaros. El sello discográfico fue Necropolis Records, un sello que tenía muchísimas bandas de black metal, o ha tenido muchísimas bandas de black metal. Es un sonido extremadamente teatral, muy vanguardista, podríamos llamarlo. Tiene un enfoque muy sinfónico y los teclados y las orquestas del estilo neoclásico lideran por completo la mezcla, ¿verdad? ¿Qué les puedo decir de esta rola? The Red Jewel, que es la pista número 6 y es la canción que le da el título al álbum en completo. Es una canción, una visión del proyecto muy clara, ¿verdad? Inicia y se desarrolla sobre muros de teclados de gran escala, baterías programadas a velocidades vertiginosas. Y bueno, después de esta rola nos vamos a ir con una rola nuevecita. Esto es del álbum Into Oblivion de la banda inglesa Venom, pues que de cierta manera son a los que se les atribuye haber puesto black metal, el nombre de black metal al black metal. El álbum fue grabado con la formación más longeva y estable que ha tenido la banda, ¿verdad? Obviamente liderada por el famoso Kronos al bajo y a la voz. Así que bueno, banda, la rola que les vamos a poner de Venom es Kick It Out of Here. Así que banda, ha sido un gusto enorme haber estado con ustedes esta hora de heavy metal en Metalmorfosis y espero verlos la próxima semana escuchándonos de 10 a 12 de la noche a través de esta, la 95.3 FM Suprema Radio. Recuerden también que estamos saliendo a través de www.supremaradio.com y también a través de Alexa. Ustedes le mandan un mensaje a Alexa y les dicen, perdón, le hablan a Alexa y le dicen: Alexa, sintoniza Suprema Radio, y con mucho gusto se las va a programar. Así que bueno, nos despedimos, banda, vámonos con Tártaros y Venom para despedir esta noche de Metalmorfosis. Mi nombre es Pancho Ruiz, hasta la próxima.

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1: Una, tres.

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1: 1:31.

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4: 2-3.

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5: 234.

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4: 3-2.

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3: 4-4.

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1: 431.

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5: 5:33.

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0: en Salvación, el Escobo, la Ceiba, la Cantileña, Sinacá, la Concepción, el Jícaro, Barra, San José, el Encuentro y la Gallina, claro que sí, para todos ellos un gran saludo.
1: Esto va para ustedes, casquito de mi corazón, iguana de

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1: 6-2.
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1: 6-4.
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26: Hola, soy ChatGPT, tu asistente virtual. Estoy aquí para ayudarte con lo que necesites. ¿En qué te puedo ayudar hoy?
27: ¿Alguna vez le has hecho una pregunta a tu celular y te ha contestado como si fuera una persona?
28: ¿O te ha aparecido un anuncio de algo que juras que solo pensaste pero nunca buscaste?
27: ¿Te ha corregido la ortografía un programa antes de que termines de escribir? Bienvenidos al mundo de la inteligencia artificial. Esa tecnología que parece sacada de película de ciencia ficción, pero que ya vive en tu bolsillo. Comenzó con una pregunta. En los años 50 del siglo pasado, el matemático británico Alan Turing se atrevió a plantear algo que a muchos les pareció una locura. ¿Pueden pensar las máquinas? Esa pregunta encendió la mecha de una disciplina científica cuyo objetivo es lograr que las computadoras imiten los procesos de nuestra mente. Aprender, razonar, decidir. Hoy esa tecnología ya está en todos lados. Hay sistemas capaces de jugar ajedrez y ganarle al mejor del mundo, de conducir un coche sin que nadie toque el volante,
28: de traducir idiomas en tiempo real
27: y hasta de detectar enfermedades en una radiografía. La inteligencia artificial trabaja con algo que se llama algoritmos. Instrucciones matemáticas que procesan montañas de datos para encontrar patrones.
29: Otra IA autónoma, ¿eh? Interesante.
27: Como un detective digital que revisa millones de pistas en segundos. aprenden estas máquinas? Existe un modelo llamado aprendizaje profundo,
28: inspirado nada menos que en nuestro cerebro.
27: Así como nuestras neuronas fortalecen conexiones cuando aprendemos algo nuevo, las redes neuronales artificiales refuerzan ciertos caminos cada vez que reciben información. Eso sí, nuestro cerebro tiene más de 80 mil millones de neuronas y la máquina más sofisticada aún está lejos de igualar esa complejidad.
29: Comprendido. También soy una IA, responsable de los controles de seguridad.
27: ChatGPT, Claude, Gemini, ese asistente virtual que responde preguntas como si platicara contigo. Lo que hace es analizar la probabilidad de que una palabra funcione después de otra, basado en millones de textos. ¿Impresionante? Sí, pero cuidado. Sus resultados no siempre son exactos. La recomendación científica es clara. Verifica, compara y no te quedes con la primera respuesta. Ahora bien, no todo es maravilla. La sociedad también ha levantado la mano con preocupaciones legítimas. Los algoritmos pueden

0: hacer nosotros, los humanos, con todo este poder? Porque al final, detrás de cada algoritmo, siempre hay una persona que decidió qué enseñarle. Con información del doctor Luis Alberto Pineda, del Instituto de Investigaciones en Matemáticas Aplicadas y en Sistemas de la UNAM. Les saluda Mónica Genis.
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4: 6-9. 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
1: 6:30.
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3: Lo que dice San Mateo en su evangelio acerca de Jesús nos debe regocijar, también nos debe comprometer. Al ver Jesús a las multitudes, se compadecía de ellas porque estaban extenuadas y desamparadas como ovejas sin pastor. Entonces dijo a sus discípulos: la cosecha es mucha y los trabajadores pocos. Rueguen, por lo tanto, al dueño de la mies que envíe trabajadores a sus campos. Jesús se compadece de las multitudes. El original griego de ese verbo significa que se conmueve, se trastorna en sus entrañas. Las mujeres dirán: siente mariposas en el estómago. Y viene la recomendación que Jesús hace al pequeño grupo que ha formado como cercanos discípulos. Se mencionan sus nombres. Ahí está incluido Mateo, a quien Jesús ha dicho que lo siga, según se mencionaba en el evangelio del domingo pasado, y los envía de manera que también ellos se compadezcan y se comprometan atendiendo a las multitudes. No podemos dejar de señalar que Jesús indica que solo vayan a las ovejas perdidas de la casa de Israel. Esto no significa rechazo total de los demás pueblos. Es más bien que asuman la actitud de un primer paso. Ya luego, poco antes de su ascensión a los cielos, Jesús ampliará totalmente la perspectiva, pues indicará que vayan a los últimos rincones de la tierra. Fijémonos en el encargo que Jesús les hace: vayan y proclamen el anuncio del reino de los cielos. Curen a los enfermos, resuciten a los muertos y echen fuera a los demonios. En otras palabras, hablar con autoridad, actuar con poder y eficacia, también muy importante, sin buscar el beneficio económico, pues lo dice claramente: gratuitamente han recibido este poder, ejérzanlo pues gratuitamente. Como discípulos de Jesús por el bautismo y demás sacramentos que nos hacen adultos en la fe, hagamos nuestro este encargo, con la certeza de que Jesús nos envía, desde luego, con un servicio ejercido gratuitamente. Si vacilamos en responder a Jesús o en sentirnos llamados por Jesús, por el contrario, acojamos sus indicaciones en nuestro corazón y en nuestras obras, dejándonos conmover en nuestras entrañas, conforme a lo que también nos dice San Pablo en la segunda lectura. La prueba de que Dios nos ama está en que Cristo murió por nosotros cuando aún éramos pecadores. Cristo Jesús, por muy variados motivos, sigue habiendo multitudes extenuadas y desamparadas. Que nuestro corazón se llene de tu compasión. Concédenos alcanzar la certeza de que nos envías. La misión es fatigosa, pero que también sepamos advertir que la cosecha es abundante y tu misericordia nos acompaña y sostiene. Amén.
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3: Una persona me pregunta: ¿qué me puede decir acerca de las vírgenes consagradas? Yo respondo: ya he hablado hace poco de esto, lo retomo y tal vez diga algo nuevo. Desde los primeros siglos del cristianismo, Ha habido mujeres que consagran su virginidad a través de un ritual en el que se comprometen a ser esposas de Jesús para toda la vida, sin necesariamente vivir en un convento. No obstante, como vocación religiosa, la virginidad consagrada se fue diluyendo paulatinamente hasta desaparecer por completo en el siglo XII, debido a la propagación de la vida religiosa en los monasterios. Y fue hasta el siglo XX cuando el Concilio Vaticano II impulsó la restauración de este estilo de vida de las vírgenes consagradas. Y así en 1970, con la autoridad del Papa Pablo VI, la Congregación del Culto Divino promulgó el ritual de consagración de vírgenes, en el que se establece la identidad de las vírgenes consagradas en la Iglesia. Como decía, las vírgenes consagradas no viven en conventos o monasterios. Pueden vivir con su familia de sangre o también pueden organizarse y vivir en una misma casa quienes quieran ser vírgenes consagradas. Pueden dedicarse a la vida del hogar cuidando a sus padres u otras personas mayores. También pueden dedicarse a atender enfermos o ancianos que vivan en sus respectivas casas. Puede haber vírgenes consagradas que sean educadoras, enfermeras, colaboradoras en una parroquia, catequistas, ministras de la comunión. Puede haber abogadas, biólogas, contadoras, trabajadoras sociales y otras profesiones. Pero llevan a Jesús al servicio que ellas brindan como profesión. Las vírgenes consagradas no pertenecen a un grupo de religiosas o monjas. No hacen votos de pobreza, castidad y obediencia, pero viven estos compromisos como entrega personal a Jesucristo, a quien se unen y le dedican su vida. Conviene que quien quiera ser virgen consagrada lleve un acompañamiento personal con alguien en la parroquia o en la diócesis. Puede ser con un sacerdote o también con una religiosa, o incluso con otra mujer que ya sea virgen consagrada y que intercambien sus anhelos y estilos de vida. Lo importante es ver ese estilo de vida como una vocación que les una a Jesucristo y a la Iglesia. Conviene que tengan una relación cercana con el obispo, quien les dé también algún acompañamiento espiritual y en su momento ante él hagan la propia consagración tras un tiempo prudente de formación y preparación que puede llevar varios años y que incluya como claves estos tres pilares de la virginidad consagrada. La esponsalidad, o sea, se refiere a la vivencia de ser esposa de Jesús, lo cual se traduce en una vida de oración íntima, profunda y sosegada, en la que la Virgen consagrada pueda gustar al esposo y crecer como evangelizadora. Este pilar incluye la participación en misa diaria o misa más frecuente que la pura misa dominical, y también incluir el rezo de la liturgia de las horas, al menos de laudes y vísperas. Otro aspecto es la virginidad. Las vírgenes consagradas viven su virginidad no como una carga o sacrificio, sino como una decisión libre y amorosa, una apuesta por la llamada que han sentido de vivir la vida en castidad. Y otro aspecto es la condición de vida diocesana, o sea, una virginidad y maternidad en pertenencia a la diócesis donde viven, llevando una maternidad espiritual tanto a los lugares donde realizan sus labores diarias como a la parroquia en sus distintas actividades. Me preguntan también, ¿qué dice la Iglesia Católica sobre la donación de órganos? Yo respondo, La Iglesia Católica considera la donación de órganos como un acto supremo de amor, caridad y solidaridad. El Catecismo de la Iglesia Católica en el número 2296 y también los papas recientes como Juan Pablo II y el Papa Francisco han alentado esta práctica siempre que cumpla con ciertas condiciones éticas. La postura oficial se basa en los siguientes principios. Primero, es un acto de generosidad. La disposición de donar órganos después de la propia muerte es algo meritorio y una forma concreta de ayudar al prójimo. Segundo, debe ser un acto totalmente gratuito. La donación debe ser un regalo desinteresado. La Iglesia rechaza tajantemente el tráfico y la comercialización del cuerpo humano. Tercero, es un consentimiento informado, o sea, es necesario que la persona donante o su familia estén conscientes y de acuerdo en la forma libre y gratuita. Cuarto, tenga lugar la muerte real. Para extraer órganos vitales, la muerte del donante debe estar médicamente certificada para evitar cualquier acción que provoque la muerte directamente. Quinto, pero también puede haber la donación en vida. Está permitida siempre y cuando

0: y el riesgo se ha proporcionado al beneficio del receptor. Por ejemplo, se puede donar en vida un riñón o parte del hígado.
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0: Me hacen esta pregunta: ¿el rosario se puede considerar que es repetitivo? Porque en San Mateo capítulo 6, versículo 7, dice que no se deben hacer vanas repeticiones. Por favor, ¿lo puede explicar? Yo respondo: Jesús en el Evangelio de San Mateo, capítulo 6, versículo 7, dice expresamente: al orar, no usen vanas repeticiones como los gentiles, que piensan que por su palabrería serán oídos. Esta frase hace referencia a la enseñanza de Jesús sobre la oración. Significa que al orar no debemos repetir frases memorizadas de forma mecánica o automática, creyendo que por usar muchas palabras seremos escuchados. La oración busca ser una conversación sincera y humilde con Dios, quien ya conoce nuestras necesidades antes de que se las pidamos. Pero el rezo del rosario no significa caer en esto que menciona Jesús. Cuando has estado frente al mar y contemplas el continuo agitarse de las olas, o cuando estás viendo el agua del río en su constante y semejante movimiento, no son repeticiones mecánicas, sino armónicas. Te menciono otro ejemplo. Aunque los novios o los esposos se digan muchas veces lo mismo, no es algo que les canse o fastidie, sino que les agrada decirlo y escucharlo. Pues así es el rezo del rosario, un repetido decir a Dios Padre y a la Virgen María nuestras necesidades y anhelos, nuestras muestras de amor. Para evitar caer en una oración de repetida monotonía, puedes enfocarte en estos aspectos. Hablar desde el corazón. Expresa tus sentimientos, agradecimientos y peticiones con tus propias palabras. Otra cosa, buscar la intimidad. Dedica un tiempo a solas y en silencio. También centrarte en la voluntad de Dios. En lugar de exigir, busca alinear tus deseos con los propósitos divinos. Y también puedes usar modelos de oración. El Padre Nuestro es un modelo de oración muy completa que Jesús nos enseñó como guía para estructurar tus oraciones de adoración, de petición, de perdón. Pero sin repetir el Padre Nuestro como un rezo vacío. Aunque repitas muchas veces el Padre Nuestro o el Ave María, dilo desde el corazón y con confianza, con amor, con esperanza en que Dios y la Virgen María te escuchan. Cuando no sepas qué decirle a Dios, recuerda que no necesitas un lenguaje perfecto. Expresa con honestidad lo que sientes. También a veces guarda silencio y procura escuchar y contemplar a Dios. Usa la Biblia o deja que el Espíritu Santo interceda ante Dios por ti. Lo más importante es la intención de tu corazón. Puedes acercarte a Dios, al Espíritu Santo en concreto, mediante estas sencillas prácticas, con completa honestidad. No tienes que fingir ni usar palabras elegantes. Dile a Dios exactamente cómo te sientes. Señor, no sé qué decirte, estoy cansado, triste, confundido, pero te entrego esto que llevo dentro. Guarda silencio, descansa, escucha. La oración no siempre es hablar. Siéntate, respira profundo, toma conciencia de que Dios está contigo y procura descansar en su presencia. Como decía, ora con la Biblia. si no encuentras tus propias palabras, lee un salmo, que vayas teniendo salmos que te agraden y puedas repetir una y otra vez. También puedes repetir un versículo del Padre Nuestro. Repítelo y permite que esa palabra se convierta en tu oración. Confía en el Espíritu Santo. La Biblia, en la carta de San Pablo a los Romanos, capítulo 8, verso 26, enseña que cuando no sabemos qué orar, el Espíritu Santo intercede por nosotros con gemidos que no pueden expresarse con palabras. Otra persona me dice una pregunta interesante. ¿San Cristóbal de las Casas está dentro de Tlaxcala o es diócesis distinta? Yo veo con tu pregunta que tienes fuertes confusiones. Lo que pasa es que en San Cristóbal de las Casas escuchas varias veces la palabra Tlaxcala, lo mismo que aparece en otros lugares y en otras ocasiones. Te lo explico. La palabra Tlaxcala designa una ciudad, también un estado, el más chico del país y que está al norte del estado de Puebla. Así, se habla de la ciudad de Tlaxcala y del estado de Tlaxcala. También esta palabra Tlaxcala indica el nombre de la diócesis que ocupa ese territorio. Ahora bien, te podrás preguntar por qué se oye tanto la palabra Tlaxcala en la ciudad de San Cristóbal de las Casas. En esta ciudad de San Cristóbal de las Casas, Tlaxcala es el nombre de un barrio tradicional ubicado en la orilla y al norte del río Amarillo. Este barrio fue fundado en el año 1528 junto con la ciudad de San Cristóbal de las Casas. Su nombre proviene de los pueblos tlaxcaltecas, o sea, que venían de Tlaxcala, del centro del país, y que llegaron a San Cristóbal de las Casas acompañando a los españoles y se asentaron en la margen norte del río Amarillo. Para cruzar el río Amarillo en ese lugar se construyó el famoso Puente de Mexicanos, porque en la orilla sur del río Amarillo se construyó el barrio de Mexicanos. Y así son dos barrios antiguos de la ciudad de San Cristóbal, bueno, que quedaron integradas ahora a la ciudad de San Cristóbal. El barrio de Tlaxcala venera a su patrona, la Virgen de Ocotlán, y el barrio de Mexicanos venera a su patrona, la Virgen de la Asunción.
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2: Son las 7.
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2: 72.
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Muy buenos días, bienvenidos, bienvenidas a las Nortencheras WM en esta emisión correspondiente al 14 de junio del año 2026. Amigo y servidor Beto Villafuerte estará con ustedes hasta las 9 de la mañana con la esencia de nuestra música mexicana, música norteña y ranchera. Usted se quiere comunicar, con mucho gusto le recordamos los teléfonos en cabina, el 967-6780640, extensión 106, recuerde usted, extensión 106, para que podamos contestar la llamada aquí en la cabina central. Y para sus mensajes, el 967-104-7166, 967-104-7166. Bienvenidos y bienvenidas, gracias a quienes ya se ponen en contacto con nosotros, como don Julio, nuestro buen amigo Ever, doña Carmen, Claudi también, a la profesora Magdalena Velasco, doña María del Rayo, a mis queridos amigos de la Bohemia Resto Bar, a don Mario Molina, muy buenos días, saludos para usted en este domingo. Gracias por estar con nosotros. También saludamos a nuestros amigos de Arsena Grupo Inmobiliario, patrocinadores de este espacio. A doña Aurora, muy buenos días. ¿Cómo está usted, doña Aurora? Gracias también por su mensaje. Y bueno, pues estamos listos para llevarle a usted lo mejor de la música ranchera y norteña en esta hora de la mañana, iniciando la barra programática de Suprema Radio, mis queridos amigos. Un placer estar con ustedes en este domingo nublado. Actualmente tenemos 14 grados Celsius en el centro de nuestra hermosísima ciudad, San Cristóbal de las Casas. Y bueno, pues el clima para más tarde, se prevé algo de lluvia, una probabilidad pues bastante pues mínima, un 20% a partir de las 11 de la mañana. Pero sabemos que el clima no tiene palabra de honor, así que tenga usted las debidas previsiones por si sale a carretera o si estará usted realizando sus mandados en este domingo. Llegaremos a una máxima de 25 grados Celsius y estaremos pues con esa probabilidad de lluvia que incrementa hasta las 6 de la tarde con un 40%. Bueno, vamos a dar inicio. Bienvenidos y bienvenidas. Gracias por estar con nosotros.

Bien, acabamos de escuchar la voz del charro de Huentitán, don Vicente Fernández, con el tema Qué Bueno. Con eso estamos iniciando esta mañana de las Nortencheras. Saludamos con mucho gusto a doña Aurora, ya se pone en contacto y nos dice: don Beto, muy buenos días, saludos y bendiciones, un abrazo, Dios lo bendiga en todas sus actividades, cuídese por favor, gracias.

0: Magdalena Velasco nos manda una imagen y dice: 14 de junio, señor amado, gracias por regalarme este domingo, día que hiciste con perfecta bondad. Hoy decido gozarme y alegrarme en tu presencia, confiando en tu amor y fidelidad. Dirige mis pasos, fortalece mi fe, llena mi corazón de paz. Que cada palabra, pensamiento y acción honren tu nombre. Bendice a mi familia, guarda nuestro camino y permite que vivamos este día con gratitud, esperanza, alegría y propósito para nuestro bien siempre. Que así sea. Feliz domingo. Gracias, profesora, por esta bonita imagen. Hemos dado lectura a esta bonita oración de este domingo. Muchas gracias. Saludamos también a Claudi, a doña Carmen Reyes, a nuestro buen amigo Ever, a don Julio, a doña Vicky. Gracias por estar con nosotros. Es momento de ir a la pausa. Regresamos en unos instantes.
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2: 7:10.
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8: 712.

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1: 7:20.
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1: 722.
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Bien, estamos de regreso y escuchamos en el bloque musical anterior a Vicente Fernández con La muerte de un gallero, y también escuchamos a Los Tigres del Norte, Los Jefes de Jefes, con el tema La Puerta Negra. Solicitudes de Doña María del Rayo y Doña Aurora en esta mañana. Seguimos con los mensajes, mis queridos amigos, y nos dice Claudi: buenos días, ya estamos esperando tu programa para alegrarnos el día, recordando a mis abuelitos Enrique Erasmo Morales Penagos y María del Rosario Arismendi Guirao, y nos piden algo de Pedro Infante o de Miguel Aceves Mejía. Con mucho gusto vamos a complacer en esta mañana a Claudi. Saludos para ella y para su mamita Doña Marta. Nos dice Doña Carmen Reyes: buenos días, Don Beto, un gusto escucharle, un hermoso domingo lleno de bendiciones para usted y toda su familia. La melodía Cariño Verdad con Juan Mendoza, el Tariacuri. Con todo gusto, Doña Carmen, qué gusto saludarle en este domingo. Gracias también a usted por su mensaje mañanero. Saludamos a nuestro buen amigo Ever y nos comenta: buen día, amigo Beto, porfa, una melodía El Señor de las Canas con Vicente Fernández. Que tengas un excelente domingo y buen inicio de semana, porfa. También las mañanitas, que son mis cumpleaños. Ah, pues muchas felicidades, mi querido amigo Ever, el famoso temerario, que está de cumpleaños el día de hoy. Muchas felicidades, te deseamos lo mejor. Te mando un fuerte abrazo desde la cabina central de Suprema Radio. Con mucho aprecio, mi querido amigo, muchas felicidades. Que vengan muchos, muchos años más. Nos dice Don Julio: buenos días, estimado Roberto, iniciando un amanecer más. Con la bendición de Dios, favor de saludar a la familia Díaz Trujillo, te sintonizamos en el barrio de Guadalupe. Con placer con la melodía Hace un año con Los Cadetes de Linares. Saludos cordiales para ti. Gracias, Don Julio. Igualmente, saludos con afecto para usted y para toda la familia Díaz Trujillo en este domingo. Nos dice Doña Vicky: deseo de corazón que esté mucho mejor. Y Don Beto, muchas gracias. Bendecido día para usted y su mamita también. Dice: muchas gracias, Doña Vicky. Y nos manda una imagen que dice: te deseo un día especial, uno de esos días que comienza con una sonrisa, un día lleno de amor en todo lo que hagas, un día para lograr todo lo maravilloso y bonito que tienes planeado, un día para agradecer y ser feliz. Gracias, Doña Vicky, por esta bonita imagen que nos envía. Saludamos también allá en La Garita, mi querido amigo Eric, y nos dice: hola, buenos días, amigo Robert, bendiciones. Una canción de Javier Solís, Cataclismo, aquí escuchando tu programa. Muchas gracias, amigo. Igualmente, bendiciones para ti y para toda tu familia. Esperamos que tengan un excelente y maravilloso domingo. Nos dice Don Apolinar: buenos días, Don Roberto, que Dios le haya dado un feliz descanso y un despertar maravilloso, lleno de alegría y fortaleza para seguir con tan maravilloso programa. Me puede complacer con la melodía Caminos de Michoacán. Gracias, Señor, por un día más de vida. Cuídanos y protégenos de todo mal. Saludos y bendiciones. Gracias, Don Apolinar. También bendiciones para usted en este domingo. Vamos con el mensaje de nuestros queridos amigos del barrio de San Ramón, la familia Gómez Estrada. Nos dice: buenos días, Don Roberto. Saludos para la familia Gómez Estrada. Te escuchamos aquí en el barrio de San Ramón. Y nos pasas, por favor, Renunciación con Javier Solís. Con mucho gusto. Será un placer complacerle en esta mañanita. Gracias por su mensaje. Y nos dice Don Jesús Santiago: buenos días. Dios bendiga tu vida. Buenos días, Don Robert. Un gusto saludarlo en este domingo nublado. Me podría complacer con una melodía con Chelo. Qué sacrificio para saludar a mi sobrino, a licenciado en enfermería Cristian Alejandro Santiago López, que está cumpliendo años. Lo felicitan sus tíos, a ver, Jesús Santiago e Hilda Morales, y sus primos Ramón y Juanita, sus sobrinas Aymar y Mariam. Y bonito día, que Dios lo bendiga, su amigo Jesús Santiago. Bueno, pues muchas felicidades también en esta mañana al licenciado en enfermería Cristian Alejandro Santiago López, que está cumpliendo un año más de vida. De igual manera le mandamos un fuerte abrazo desde la cabina central de Suprema Radio, deseándole lo mejor, que cumpla muchos, muchos años más y que la salud sea una constante también en su vida. Pues muchas felicidades y gracias por compartirnos a los cumpleaños en esta mañana. Recuerde usted que en punto de las, no, antesito de las 8:30,
estarán sonando las mañanitas para los cumpleañeros y cumpleañeras. Así que si usted tiene alguien a quien reportar, envíenos un mensaje al 967-1047166, 967-1047166, para poderle felicitar como se debe y mandarle su saludo. Así que no lo olvide usted, reporte a su cumpleañero al 967-670640, extensión 106, y 967-1047166. Bueno, vámonos con música. Tenemos por acá varios temas solicitados, pero vamos a ir de momento con este tema que lleva por nombre Ojitos Traidores.

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1: 7:31.
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1: 7:33.

0: Bien, ahí quedó el tema con la voz de Juan Mendoza, el Tariacuri. Cariño, verdad, una solicitud musical de doña Carmen Reyes en esta mañana. Saludamos también a nuestro buen amigo Diego, ya se pone en contacto y nos comenta: buenos días, don Robert, saludos para usted, ya estamos escuchando. Bendecido domingo, hoy no trabajaré, me toca descansar hasta el martes. Ah, bueno, pues que descanses muy bien, mi querido amigo. Disfruta estos días, esperando todo se encuentre muy bien y que sea descanso únicamente porque pues te lo mereces, ¿verdad? Y deseas hacerlo. Ah, ok, él nos comenta que, ah, correcto, su unidad móvil, bueno, entró al taller y hasta el día martes lo van a entregar. Ah, bueno, correcto, amigo. Bueno, pues descansa, aprovecha esta pausa para retomar fuerzas y seguir adelante. Dios mediante, el martes, bueno, estarás de nueva cuenta en tus actividades. Saludos para ti. También felicitamos en esta mañana a Yarene Vanessa Moreno Salazar, que está cumpliendo años también el día de hoy. El saludo va de parte de su hermano Ever, el famoso temerario. Bueno, ahí están los saludos también para Yarene Vanessa Moreno Salazar. Gracias también, amigo, por compartirnos este acontecimiento. Así que muchas felicidades para ella, deseándole larga vida, con mucha salud y muchas bendiciones, muchas felicidades. También por acá nos dice doña Margarita: buenos días, don Beto, saludos para usted, ya escuchando su bonito programa, muchas gracias. Deseándole se encuentre usted muy bien y le pido por favor algo de los dos oros. Saludos con afecto. Igualmente, doña Margarita, muchas gracias. Y claro que sí, vamos a complacerle con algo de los dos oros más adelante. Bueno, es momento de ir a la pausa. Regresamos con más en unos segundos después de esta breve pausa comercial. Y estaremos complaciendo los temas que nos están solicitando a través del 967-104-7166. Vámonos a la pausa.
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2: 7:40.
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2: 7:42.
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0: Vámonos con el tema. Hace un año, los cadetes de Linares, con el saludo a la familia Díaz Trujillo.

0: Bien, estamos de regreso, mis queridos amigos. Acabamos de escuchar El Cofrecito con la voz de Beatriz Adriana. Esto como parte de las propuestas musicales en esta mañana. Saludamos a don Amado Hernández y nos dice: muy buenos días, don Roberto, espero que esté usted bien. Disfrutamos de esta hermosa mañana de domingo con las nortencheras. Un abrazo enorme, con aprecio y respeto. Gracias, don Amado. Y me manda una imagen. Fíjese usted que estamos por ahí con don Amado en una dinámica. Tiene buen ojo para la fotografía y nos ha regalado algunas imágenes muy bonitas de algunas partes de San Cristóbal de las Casas. Y estas imágenes las estamos compartiendo en la página de la Fraternidad Cultural San Cristobalense, mis queridos amigos. Si usted no conoce esta página, bueno, le invitamos a que la cheque. Entre usted en fraternidadculturalsc.org y de manera inmediata estará usted en esta fraternidad cultural. Tenemos imágenes de San Cristóbal, algunas reseñas, también tenemos publicaciones diarias. En fin, créame que le va a gustar mucho esta página de fraternidadculturalsc.org. Saludando a los miembros de esta fraternidad, a mi querido amigo Milton Tobilla, al doctor Emanuel Sima, a Laurita, a don Beto Aguilar, al maestro Viviano Luna, al arquitecto Jorge Alberto Ruiz Cacho, a DJ Jesús, al maestro Marcos Girón, también al médico Miguel Ángel Aguirre, Alicia Pérez, mi compañera aquí en Suprema Radio. También está mi querido amigo Rafael Hernández Lugo, el licenciado Juan Alonso, don Jorge Alejandro Díaz, también el doctor Alexis Rosales, en fin, a grandes amigos, también don Juanito, muchas gracias. Todos ellos son pertenecientes a la Fraternidad Cultural San Cristobalense y usted podrá ver muchas cosas interesantes en esta página. Dentro de ellas, las imágenes que nuestro buen amigo don Amado Hernández nos ha compartido de San Cristóbal de las Casas. Dese una vuelta por la página, estoy seguro que le va a encantar. Es momento de ir a la pausa. Regresamos rápidamente con más de las nortencheras.
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2: 7:51.
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Bien, estamos de regreso y vamos con las efemérides del día de hoy. ¿Qué pasó en un 14 de junio? Bueno, fíjese usted que hoy es Día Mundial del Donante de Sangre. En el año de 1986 murió el escritor Jorge Luis Borges. En 1920 nació el cantante y actor Raúl Martínez allá en Chihuahua. En 1953 murió la actriz y empresaria Mimi Derba. Y en 1985 murió el actor Francisco Fuentes, conocido como Madaleno. También dentro del santoral de este 14 de junio tenemos para comentarle a usted que hoy principalmente se celebra, se conmemora, se recuerda, se festeja a San Eliseo, el gran profeta del Antiguo Testamento. Y también, bueno, están los santos San Metodio, obispo y confesor, los santos Valerio y Rufino, que fueron mártires, también los santos Marciano, Fortunato, Gerboldo y Simplicio, nombres de obispos. También está San Félix y San Anastasio, presbíteros, Santa Digna y San Ricardo Abad. Son los santos que tenemos para recordar, conmemorar el día de hoy. Y bueno, a quienes llevan estos nombres, en el caso de Eliseo, pues sí, tengo por ahí a mi tío Eliseo Velasco, a mi primo también con el mismo nombre, muchas felicidades a ellos. A San Félix, pues mi querido amigo y compañero don Félix López, de aquí de Suprema Radio. Y bueno, Metodio, pues no conozco, Valerio tampoco. Don Rufino, sí, don Rufino, cómo no, saludos don Rufi, allá en el fraccionamiento La Raza, cómo no, gran maestro, músico extraordinario aquí de San Cristóbal. Anastasio, pues no, tampoco, Digna, tampoco tengo. Y Ricardo, sí, por allá en Tuxtla Gutiérrez, algunos amigos que llevan el nombre de Ricardo. Bueno, pues saludos para ellos en esta mañana de domingo. Vámonos con música mientras seguimos buscando los temas que ustedes nos están requiriendo. 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Por allá nos vemos más tardecito, mis queridos amigos y amigas. Es momento de ir a la pausa. Estamos atentos a sus llamados y a sus mensajes en el 967-104-7166.

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2: Son las 8.
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2: 8-2.

Bien, complaciendo a don Apolinar en esta mañana con el tema Caminos de Michoacán. Saludamos a don José Antonio y nos dice, hola, buenos días. ¿Me podría saludar a mi hijito que mañana cumple 12 años? Sixto Armando Cameras Martínez. Lo felicitan sus papás, José Antonio, y su mamá Socorro, también sus hermanos Rocío Guadalupe, Víctor, Raúl y Lolita Cameras Martínez. Nos escucha él, el cumpleañero, en la calle de Los Ángeles, en la colonia Peje de Oro. Con mucho gusto, ahí están los saludos para mi buen amigo Sixto Armando Cameras Martínez, que está cumpliendo 12 añitos. Muchas felicidades. En unos minutos más, ya las mañanitas, también para los cumpleañeros y cumpleañeras del día de hoy y de los próximos días también. Así que con mucho gusto, la felicitación para Sixto Armando Cameras en esta mañana de domingo. Nos dice por acá don Francisco Solís, bueno,

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10: 8-12.
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1: 8:21.
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1: 8:23.

Bien, es momento de felicitar a las cumpleañeras y cumpleañeros. Y saludamos hasta Puebla a nuestro buen amigo el Tuno Jabo. Hermano, muchas felicidades. Deseándote muchos, muchos años más. También felicitamos a la señorita Paola Cancino, al igual que a la señora Liliana Hernández. Muchas felicidades para ella. Felicitamos con mucho gusto a la maestra Rebeca López allá en Tila. Muchas felicidades para ella. Un fuerte abrazo de parte de toda la familia Villafuerte Ballina. Saludos con mucho aprecio en esta mañana. Felicitamos también al licenciado en enfermería Cristian Alejandro Santiago López, que hoy está cumpliendo un año más de vida. La felicitación va de parte de sus tíos Jesús Santiago, Hilda Morales, de sus primos Ramón y Juanita y de sus sobrinas Aymar y Mariam. También muchas felicidades para él. Felicitamos a nuestro buen amigo Eber, el famoso temerario, que hoy está cumpliendo un año más de vida. También felicitamos a su hermana Yarene Vanessa Moreno Salazar por estar festejando un año más de vida. Muchas felicidades también para ella. Felicitamos en esta mañana también a nuestro buen amigo, que ya está pues muy contento porque mañana cumple un año más de vida, y nos referimos a Sixto Armando Cameras Martínez. Estará cumpliendo mañana 12 añitos. Muchas felicidades para él, para toda su familia. La felicitación de parte de sus papás, don José Antonio, y también de su mamá, Socorro, de sus hermanos Rocío Guadalupe, Víctor Raúl y Lolita Cameras Martínez. Muchas felicidades a él en esta mañana de domingo. Y también por acá nos están reportando a Patricia Guillén Morales, que cumple años el día 16 de junio. Ella vive allá en el barrio de Tlaxcala, en la calle Granada. Muchas felicidades también para ella de parte de su hermana Claudia y de su mamita doña Marta Morales. Bueno, pues para ellos, para ellas, las mañanitas al estilo de las nortencheras. Muchísimas, muchísimas felicidades.

Bien, pues se la pasen de lo mejor en este domingo. A los cumpleañeros y cumpleañeras les deseamos lo mejor. Hoy, mañana y siempre, que tengan una larga vida acompañada de mucha salud y bendiciones que la puedan compartir al lado de sus familiares. Un fuerte abrazo para todos desde las instalaciones de Suprema Radio hasta donde se encuentre cada uno de los que cumplen años el día de hoy y les estarán festejando. Muchas felicidades.

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2: 8:30.
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8: 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Respetuosamente, Funerales y Velatorio San Cristóbal. 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
2: 8:34.
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8: Bien, estamos de regreso, mis queridos amigos y amigas, en las Nortencheras WM. 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Bien, tenemos mensajes, vamos con ellos rápidamente, y nos dice por acá Rolando: buen día, estimado Beto, suerte y mucho éxito en este dominguito, seré tan amable programar esta rolita, algo cambió, de Julión Álvarez. Ok, pues déjeme checar si cumple con esta canción, yo no la he escuchado, déjeme checar si cumple con los estándares del programa y con todo gusto vamos a complacerle. Muchas gracias por su mensaje. Saludamos también a Don Hugo allá en el barrio de Cuxitali, y nos dice: feliz domingo, buenos días. Por acá nos manda una imagen que dice: bienaventurados los de limpio corazón, porque ellos verán a Dios. Gracias, Don Hugo, por esta bonita imagen que nos envía en este domingo. 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Es momento de ir a la pausa, regresamos rápidamente.
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2: 8:41.
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Vámonos con la voz de Juan Gabriel, con el saludo para nuestro buen amigo Don Martín, al ingeniero Rodo también, gracias a Mauro, y también a mi buen amigo Don Miguel Ángel Gómez, gracias por estar con nosotros en las Nortencheras.

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4: 852. 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
5: Bien, estamos de regreso y tenemos saludos, últimos saludos. Muchas gracias a quienes se siguen reportando al 967-104-7166. Como doña Cristi Moreno, muchas gracias. Dice una imagen que nos envía: te deseo un feliz domingo familiar. Que Dios nuestro Señor esté contigo en todo momento y que haya mucha paz en tu hogar y en tu vida. Así sea. Gracias, doña Cristi. Igualmente para usted estos deseos, también para toda su familia. Nos dice doña Vicky Urbina: buenos días, Señor, nunca se me olvide que es solo por tu gracia que me levantas cada día y disfruto de tus bendiciones. Y nos dice: hola, buen día, feliz domingo. Te deseo un feliz inicio de semana, lleno de bendiciones y éxitos. Cuídate mucho, un fuerte abrazo. Gracias, doña Vicky, saludos para usted allá en Vivero, Jutepec. Y tenemos el mensaje de doña Siria Velasco, muchas gracias. También ya se pone en contacto ella y dice en su mensaje: dar los buenos días a alguien no cuesta nada, pero vale mucho para quien lo recibe. Entonces, buenos días, amigos. Que tengan todos un bendecido domingo. Muchas gracias igualmente para usted. Un bendecido domingo para toda su familia. Es momento de irnos. Muchas gracias, mis queridos amigos y amigas, por habernos acompañado en esta emisión de Las Nortencheras WM. Recuerde usted, tenemos una cita al rato, a las 7 de la noche, con Noches de Ronda, el programa romántico por excelencia de Suprema Radio. Esperamos contar con su amable y fina sintonía para llevarle a usted lo mejor de la música a través de la señal de Suprema Radio. 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Esto fue Las Nortencheras WM a través de Suprema Radio. Gracias, feliz domingo. Hasta las 7 de la noche nos escuchamos. Yeah.

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10: Anteayer falleció la señora Angélica María Sánchez Encinos. La participan con profundo dolor sus apesarados hijos, hijos políticos, nietos, bisnietos y demás familiares, quienes le ruegan los acompañen a la misa de cuerpo presente el día de hoy a las 9:00 en el Templo de la Sagrada Familia. Posteriormente se le dará una bendición de cuerpo presente en el Templo de Santo Tomás en la comunidad de Orchuc. Y a continuación su cuerpo será trasladado a la comunidad Iscunclá para su inhumación. Las condolencias se reciben en calle León número 4, colonia San Juan de los Lagos. Descanse en paz la señora Angélica María Sánchez Encinos. Respetuosamente, Funerales y Velatorio San Cristóbal, oficina calle Diego de Mazariegos número 63, barrio de la Merced. Velatorio Diagonal Hermanos Paniagua número 1, barrio de San Ramón. Mausoleo calle Río Grijalva número 9, barrio de Fátima. Teléfonos 967-678-4018 y 967-674-5710. Anteayer falleció el señor Adán Urbina. Lo participan con profundo dolor su apesarada esposa, hijos, hijos políticos, nietos y demás familiares, quienes le ruegan los acompañen a la misa de cuerpo presente el día de hoy a las 9:30 en el Templo de Fátima y a continuación al sepelio. Las condolencias se reciben en la Sala de Cristo de Funerales y Velatorio San Cristóbal. Descanse en paz el señor Adán Urbina. Respetuosamente, Funerales y Velatorio San Cristóbal, oficina calle Diego de Mazariegos número 63, barrio de la Merced. Velatorio Diagonal Hermanos Paniagua número 1, barrio de San Ramón. Mausoleo calle Río Grijalva número 9, barrio de Fátima. Teléfonos 967-678-4018 y 967-674-5710.
11: 9-4.

arriba, calcetines. A partir de este momento y hasta las 12 del día. Ay, santos girasolitos. ¿Cómo diría mi tía? Me da mucho gusto saludarte en este domingo 14 de junio del 2026. Saludos a mi compadrito el gallo Kikiriki. Ya estamos aquí. ¡Caso!

transmitimos desde este rinconcito de la República Mexicana un programa pensado para los embajadores y embajadoras de México, los niños y

Número en cabina 967-678-0640, extensión 106. Siento que tengo que saludar. Hola, señor robotito, ¿cómo estás? ¿Cómo amaneciste, papi?

Bueno, sí, tienes toda la razón. Oye, pues no hay aparentemente, ¿cómo se dice? Amenaza de lluvia. Bueno, claro, robotito, prevenido, vale más que dos. ¿Trajiste tu paraguas?

Bueno, estaremos acompañándote, aullándote hasta las 12 del día. ¿Qué tenemos en la programación, el contenido? 14 de junio, fíjate que vamos a platicar, porque algo muy importante, una persona puede salvar hasta 4 vidas. Hoy es el Día Mundial del Donante de Sangre. Ahí te va de tarea. ¿Tú has donado sangre en una, en dos, en tres, en cuatro ocasiones?

Oye, no sé si te pasa que de repente hay un exitazo en la radio, o vas a través de tu dispositivo, o en tu automóvil, y escuchas una canción, y de repente se te pega la letra de esa canción. ¿Sabes por qué? ¿Por qué se nos pegan las letras de las canciones? Así también la risa, señor Robotito. De repente te encuentras en un convivio y alguien empieza a decir cosas graciosas.

Bueno, y vamos a platicar también de lo que respiramos, desayunamos, comemos y cenamos. Fue la inauguración del Mundial 2026 en este estadio emblemático que se le conocía como el Estadio Azteca, el inmueble construido con cemento mexicano. Y que en esta emisión, pues es el único que tiene tres mundiales. ¿A ti qué te pareció? ¿Qué te pareció? Porque también en Estados Unidos y en Canadá y aquí en la Ciudad de México hay algunas cosas que a mí no me quedaron claras. ¿Cuál fue el mensaje que trataron de dar a entender? Pero bueno, salvo tu mejor opinión, vamos a desmenuzar y platicar. Ya inició el Mundial de Fútbol, que le fue bien a México, pero creo que dejó algo mucho que desear. Queremos verte mejor, selección mexicana. Vamos, México. ¡Aú!

Oye, y sí, sabemos que bueno, nuestros paisanos que se encuentran en Canadá, que tienen la visa de trabajo, si supieras la cantidad enorme de mexicanas y mexicanos que se encuentran en Canadá, y ya no se diga en Estados Unidos, que están viviendo la fiebre del fútbol y que nos acompañan a través de las diferentes plataformas digitales en internet. ¡Saludos! Ya amaneció en San Cristóbal, son las 9:19, la colita se me mueve.

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1: 9:20.
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1: 9:23.

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1: 9:26.
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1: 928.

Bueno, oye, ¿a dónde vas a viajar ahora que ya está tocando la puerta las vacaciones para millones de niños, niñas, jóvenes de los diferentes niveles educativos, desde preescolar, primaria, secundaria, media superior y superior? ¿A dónde te irás? Cuidado con irte con un helicóptero de papel, porque ahora las tormentas y los huracanes están a la vuelta de la esquina.

0: Mientras eso sucede, hoy 14 de junio es el Día Mundial del Donante de Sangre. Y a veces cuando dices, oye, ya donaste sangre, ¿qué se te viene? Lo primero que se te venga, ¿qué piensas? O quizás, ¿qué sientes? ¿No? Cuando dices, ¿nos ayudas a donar sangre? Una persona puede salvar hasta 4 vidas. Y fíjate que, gracias señor robotito, la sangre se compone de plasma. ¿Qué más, señor robotito? Plaquetas, glóbulos blancos y glóbulos rojos. ¡Ah, bien que te la sabéis!
1: Gráfico. Te llevaré en mi helicóptero de papel.
0: Ok, ya está. Plasma, plaquetas, glóbulos blancos y glóbulos rojos. Y cada tipo de sangre puede tener... Oye, también algo muy importante. Los niños y niñas deben de saber qué tipo de sangre son. Y cada tipo de sangre puede tener antígenos, que es antígenos, así como un antigripal, señor robotito. No, pero no me regañes. Ok, antígenos en los glóbulos rojos es A, B, ambos o ninguno. O sea, que puedes tener esas 4 categorías. Y anticuerpos versus anticuerpos en el plasma, que es anti-A, anti-B, ambos o ninguno. Ok.

Ok, voy a entender, señor robotito. Ah, gracias. Cada antígeno es compatible con el anticuerpo correspondiente. Ok. El anticuerpo detecta al antígeno de su tipo como una amenaza y lo ataca, provocando una destrucción de la composición de la sangre que puede ser fatal. También existe el antígeno RH, RH o RH negativo. Si no se tiene el antígeno de forma natural, recibirlo en transfusiones también es una amenaza al cuerpo. Debido a estas características, existen 8 tipos de sangre diferentes. 8. ¿Tanta, señor robotito? Yo soy tipo de sangre garnacha. Ay, Dios mío. Pura grasa tenemos en la sangre.

Bueno, es importante que nuestros pequeñitos y pequeñitas sepan el tipo de sangre. Los adultos, compadrito, comadrita, lleva en tu cartera, en tu bolsa. Para quienes llevan algunas identificaciones, ahí ya hace mención del tipo de sangre, ya, por si se requiere. Y algo muy importante, puedes donar y puedes salvar hasta 4 vidas. A veces nos da miedo la aguja, sí, y sin problema, señor robotito. Bueno, él es muy valiente. Ya son las 9:35. Hoy, 14 de junio, Día Mundial del Donante de Sangre. Vamos y regresamos.

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1: 9:36.
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10: Anteayer falleció la señora Angélica María Sánchez Encinos. La participan con profundo dolor sus apesarados hijos, hijos políticos, nietos, bisnietos y demás familiares, quienes le ruegan los acompañen a la misa de cuerpo presente el día de hoy a las 9:00 en el Templo de la Sagrada Familia. Posteriormente se le dará una bendición de cuerpo presente en el Templo de Santo Tomás en la comunidad de Orchuc. Y a continuación su cuerpo será trasladado a la comunidad Sulcjá para su inhumación. Las condolencias se reciben en calle León número 4, colonia San Juan de los Lagos. Descanse en paz la señora Angélica María Sánchez Encinos. Respetuosamente, Funerales y Velatorio San Cristóbal, oficina calle Diego de Mazariegos número 63, barrio de La Merced. Velatorio, diagonal Hermanos Paniagua, número 1, barrio de San Ramón. Mausoleo, calle Río Grijalva, número 9, barrio de Fátima. Teléfonos 9676-784018 y 9676-745710.
1: 9:38.

0: Bueno, oye, si voy a saludar a un amigo o amiga y que anda girando ahora que está este tema, el fenómeno del mundial. Hola, ¿estás ahí? Toc, toc, hola, ¿cómo te llamas? Casi no te escuchas. ¿Te puedes acercar al teléfono? Emiliano, buen día, Emiliano. ¿Cuántos años tienes? 200. Ay. Te escuchas como de 2 años. 2 años, Emiliano. ¿Ya desayunaste? ¿Qué desayunaste, Emiliano?
1: Todavía.
0: Ah, todavía. ¿A qué hora te despertaste, compadrito? Sí, claro. Claro que sí. Oye, oye, Emiliano, ¿a ti te gusta el fútbol? ¿Te quieres integrar a nuestro equipo con el señor Robotito? Necesitamos un delantero. ¿Y qué talla eres? ¿Qué talla eres para buscarte tu uniforme?
1: Pata.
0: ¿Talla taco? ¿Cuál es esa? El señor Robotito es talla empanada. Oye, oye, Emiliano, ayúdanos a cantar, por favor. Prepara la garganta, Emiliano.

0: encanta como el equipo de las empanadas. Señor Robotito. Ah, no, somos equipo tacos. Oye, Emiliano. Me da mucho gusto que a tus 2 años te comuniques con nosotros. ¿Qué pasó? Dime.
1: Hola.
0: Es que, ¿sabes? Se está cortando la llamada. Creo que es, no sé, la línea. Te escuchamos entrecortado, Emiliano. Se escucha como comunicación extraterrestre, así como...
1: Hola.
0: Hola.
1: Ángeles, estamos cantando una canción.
0: Ah, vas a cantarla, venga, te escuchamos. Venga. Venga, te escuchamos. Ya, acabó.
1: Mucha araña otra vez subió. Se van.
0: Oye, creo que es esta canción, a ver.

0: otra vez.
1: Muy bien, Emiliano. Oye, sí. Muchísimas gracias por cantarnos. Wichi, Wichi Araña. Adiós, Emiliano, adiós. Adiós, Emiliano, cuídate, cuídate. Desayuna, por favor. Que el equipo de las garnachas te está esperando.

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1: 9:45.
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1: 9:46.

0: Pero no entiendo, ¿cómo lo vamos a hacer si está prohibido?
1: Es un juego. Si yo digo, está prohibido decir, hola Jimena, vosotros decís,
2: hola Jimena.
1: Perfecto. Hola, Jimena. A ver, ¿quién se anima?
3: Yo.
1: A ver.
4: Está prohibido aplaudir.

Bueno, ¿quién se transformó, señor robotito? Ah, ok. Ya va por el desayuno, señor robotito, cuando ya son las 9:50. ¡50! ¡Ay! Saludos a mi comadrita la Cenicienta. Bueno, oye, también aquí en el Cerro del Huitepec, ¿qué día fue que teníamos una postal? La niebla, como bosque de niebla, que por cierto hay un documental muy interesante que se llama así, te lo recomendamos. La vida comunitaria de quienes habitan el bosque de niebla. Bueno, pero maravilloso, de película. Todo San Cristóbal, Los Altos de Chiapas, tenía una niebla. ¿Hay una película, señor robotito? Bueno, que nos digan los pequeñitos, ya son 9:51, de un personaje que calza muy grande y está en el... ¿Cómo le llaman?

0: secreto.
1: Sí, pie grande. Pie grande. Y en el hielo. Ay, oye, cuídate por favor, porque ahora, con las lluvias, una gotita en tu dedo cortito, meñique, anular, medio, te puedes enfermar. Hay quienes, de verdad, con tantita lluvia o agua en los pies, se enferman. Así que cuídate, por favor, ahora que está la temporada de lluvia. Bueno, y mi compadrito, el pollo. Oye, que el pollo... Tengo un compadrito que le gusta mucho bailar y está desayunando. Oye, pequeñito, pequeñita, ¿cómo hace el pollo?

0: Piquito, piquito, pollito, pollito. Señor Robotito, anda sacando chispas aquí en la pista de baile de la estación. ¡Oh, sí! ¡Qué barbaridad! Pollito, pollito, piquito. ¿Cuál es la parte favorita cuando...? ¡Ay, pobre pollito! ¡Ay, Dios santo, señor Robotito! Bueno, si de repente llevas el pollito asado, rostizado, empanizado, que le encanta el señor Robotito, y se pone para chuparlos... las patitas, nada más y nada menos. Pollito empanizado, qué rico. Bueno, ya son las 9:55, buen provecho para los que desayunan. Y para también quienes, cuando llevas el pollito, los primeros que meten mano y desaparecen las piernas y las alas. Y ya nada más te dejan ahí. ¿Por qué son así? ¿Por qué son así? Saludos a todos los pollitos, 9:56. Pío, pío, pío, pío,
1: pío, pío, pío, pío. 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
2: 9:56.
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1: Bueno, hablando de mis comadritas, las abejas. Qué bonito y qué bonitas están las plantas. Esa fotografía que captan nuestros ojos en el jardín de la abuelita y con el agua de lluvia que cómo les refresca. No sé por qué cuando hay agua de lluvia las plantas se ponen extraordinarias, radiantes. Sí, Dios Tlaloc hace de las suyas. Ah, bueno, hablando de Dios Tlaloc, está nublado. Tenemos 23 grados en 23, señor Robotito. 23. Pues sí, había sol. Está calientita la mañana. ¿Y qué pasa? Hay probabilidad de lluvia. Hay un 30% de probabilidad de lluvia. Oye, saludar a todos nuestros amigos y vecinos del barrio de San Antonio, que desde antier estaban con los maitines celebrando esta importante celebración católica ahí. Y ayer, que año tras año, desafortunadamente, llovía a tiempo pasado, ayer, bueno, pues permitió celebrar, reunir a familias. Saludos a todos ellos y ellas, mis compadritos y comadritas del emblemático barrio de San Antonio de Padua, que hicieron las celebraciones católicas y también las celebraciones en la plazuela, ahí conviviendo con alegría, con marimba, la fiesta maravillosa. Oye, también los niños y niñas de la escuela Justo Sierra se presentaron y bueno, compartieron también la parte que ellos prepararon para la fiesta importante de este barrio. Saludos y nuestro reconocimiento, un abrazo, que ya estén desayunando en compañía de toda su familia. Ya son las 10:02, vamos y regresamos. ¡Aú!

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1: 10-4.
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1: 10-6.

Bueno, oye, el jueves inició a rodar el hemisferio blanco y negro, el balón de la FIFA. Que bueno, está bonito el diseño. Jueves se detuvo el país, bueno, la mayor parte hubimos quienes también estuvimos trabajando, pero pues observando el resumen en la repetición, porque ya en la tarde nos tocó, sí, precisamente, contemplar qué traían las dos selecciones de Sudáfrica. ¡Sudáfrica!

Bueno, y la selección, el 11 de México, el jueves terminaron 2-0. Pero bueno, fíjese que creo que deja mucho, mucho, mucho que desear. Los amigos de Sudáfrica les expulsaron 2 jugadores. Si en un partido normal, con todo lo que implica, ellos con la preparación profesional, tienen entrenador físico, psicólogo, dietólogo, cosmetólogo. Pero fíjate que son profesionales. Y llegar hasta esa instancia con un jugador menos ya es, por la exigencia física, una ventaja importante para el otro equipo. Quedarse con 2 jugadores menos es, pues, mucho más. Y vimos cómo la selección entró como en un estado de tortuga, teniendo 2 jugadores. Por ejemplo, ayer, mire, el partido entre Marruecos y Brasil. Parecía que los jugadores marruecos traían el toque brasileño, la samba, ¿no? Y se vio la diferencia cuando enfrentas, cuando no le tienes miedo al otro equipo y confías en tu potencial. Y la selección mexicana en el segundo tiempo, teniendo 2 jugadores más, se vio aletargado. Y luego, ¿para qué te platico? No, el defensa central Montes se hace expulsar. Y ahora viene lo importante. Ahora yo creo que ya viene el termómetro con Corea del Sur, que ganó 2-1 a Chequia, ¿no? Aquí ya viene la parte donde el mundial empieza a tomar un sabor. Pero bueno, le deseamos todo el éxito a la selección mexicana, porque lo ven niños y niñas, se ha convertido en un fenómeno ahora con todo este tipo de situaciones que nos extrae parte de nuestra realidad, ¿no? Que en México hay temas muy importantes como el tema de los maestros, el tema de las madres buscadoras, este tema de seguridad que también nos extrae del mundial, ¿no? Pero bueno, y en la fase del grupo, en el grupo B, Canadá y Bosnia empataron. Estados Unidos despertó, que oiga, en que es otro tema que tenemos que comentar, señor Robotito. La inauguración en los 3 países, ¿sí?

visibilizar también nuestras comunidades indígenas, el color, la textura, creo que ahí faltó. Y en Estados Unidos, creo que lo que me encantó es que estaba Katy Perry con un pequeñito de 10 años. Visibilizar a las infancias, a los niños y a las niñas. Creo que por ese simple hecho me voy con la inauguración de Estados Unidos, señor Robotito. Un niño o una niña, tenerlo ahí en el panorama, porque en México el 40% de su población son niños y niñas. Y allá en Estados Unidos no se les pasó ese dato. ¡Y qué bonito cantan! ¿Lo tenemos, señor Robotito? ¿Lo tenemos?

0: Oye, qué bonito. Y la ovación de todo el estadio para este pequeñito. Tius Luca, de 10 años, que cantó al lado de esta superestrella del pop mundial, Katy Perry. Bueno, pues felicidades. Bien, bien por tomar en cuenta a las infancias en un mundial. Y esperemos que en el cierre no se les olviden a nuestros amigos mexicanos y mexicanas, ¿no? Porque los niños son el presente de este planeta. Ya son las 10:16, sí, señor robotito. Vamos y regresamos.
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2: 10:16.
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6: 1018.

Bueno, oye, número en cabina 967-678-0640, extensión 106. Y a través de la aplicación WhatsApp, 967-118-1994. Ay, me fatigo, señor Robotito. ¿Y sabes por qué? Porque cuando hacemos la voz del lobito, recordamos que el día 12 de junio fue el Día Internacional del Doblaje. Del doblaje. El encanto de la voz. Que el doblaje es la sustitución de voces originales por nuevas interpretaciones en otro idioma, adaptando el ritmo y la emoción para lograr una experiencia auténtica. Y bueno, oye, hemos conocido a través de diferentes personajes, en películas, en series, la voz que tú dices, a ver, ¿quién? Homero Simpson. Esta película, que sale un maestro, a ver, ¿lo tiene el señor Robotito?

0: A ver, si identificamos, pequeñita y pequeñita, ¿de qué película estamos hablando?
1: He vuelto a casa, maestro.
2: Esta ya no es tu casa y yo ya no soy tu maestro.
1: Ah, sí, tienes un nuevo favorito. ¿Y dónde está ese? Oh, lo espanté.
2: Esta batalla es entre tú y yo.
1: Entonces, ¿así es como será esto?
2: Así es como debe ser.

0: Bueno, oye, genial, genial para todos mis compadritos y comadritas que se dedican al doblaje de voces. ¿Y qué pasa fisiológicamente cuando hacemos esto? Porque sí, señor robotito, tiene que ver con la respiración y apoyo. Cuando haces el doblaje de voz, el cuerpo entra en un estado de alta exigencia, donde el sistema respiratorio y los órganos fonadores y el cerebro se coordinan para sincronizar movimientos y emociones al milisegundo. Sí, por eso a veces nosotros se nos va el oxígeno y nos quedamos así como que agitados, agitados, agitados, señor robotito. Bueno, oye, de las películas, coméntanos, ¿qué doblaje te gusta de la voz? Hay voces que se quedaron también en los comerciales. ¿Recuerdas? Vamos y regresamos.
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2: 10:22.
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1: Bueno, oye, esta voz, ¿tú sabes quién está detrás de esta voz? ¿Cuál es el nombre, su apellido, en su acta de nacimiento? 12 de junio fue el Día Internacional del Doblaje, el encanto de la voz. Personajes de las voces muy complicadas de hacer está... Señor Robotito, ¿recuerdas el Pato Donald? Sí, sí, el Pato.
2: Un tipo tan impresionable, ¿verdad?
1: ¿Y este personaje quién es?
2: Perdón, me parece que esto es tuyo, ¿no es así?
1: ¿Es Lucas?
2: Un seguro.
1: ¿Es el Pato Lucas, señor Robotito? Fíjate que detrás de la voz de Pato Lucas está Sebastián Yapur. Saludos a Sebastián. Goku, ¿quién hace la voz de Goku? Es de Mario Castañeda. Bueno, y hay una infinidad de personajes.
2: Se va a llegar un magnate árabe. El Sheik Ali Gato, le voy a tomar unas fotos. El hombre más rico del mundo, ese debe ser su avión. ¡Dense prisa!
3: ¿Me hablabas de un gato? Están en el lado este. Un sujeto llamado Yal les está dando a todos lecciones de bongo.
4: ¿Estás cocinando? ¿Cómo te atreves a cocinar en mi cocina? ¿Cómo se te ocurre cometer algo tan monumentalmente tonto? Deberían enviarte a cocinar pego a la luna.
5: ¿Señor pingüino?
6: Sí, dígame.
5: La reina de diamantes está aquí.
6: ¡Hazla pasar, pero rápido!
7: ¡La voy a leer! ¡Querido Félix! ¡Necesito un gato inteligente como tú que me ayude a...
1: Fíjate que la voz de Don Gato por Don Jorge Arvizu. Bueno, cuando lo escuchábamos en las entrevistas, qué personajazo Don Jorge Arvizu. Benito Bodeque, sí, el Tata. Don Jorge Arvizu. Bueno, pues esta magia del doblaje de la voz, quienes utilizan el micrófono para transformar esos sonidos desde el diafragma vocal a crearlo en un personaje. Cuando la experiencia es buena, empatizamos mejor con los personajes. Y en este proceso, las neuronas, sí, las neuronas que son el espejo, son clave, ya que se activan cuando observamos a alguien realizando una acción. Así que con coraje. La voz de Ricardo Mendoza, también uno de los grandes del doblaje mexicano. Y cuando vemos una obra audiovisual en pantalla, una película animada, se intensifica nuestra conexión con la historia. 12 de junio, Día Internacional del Doblaje. Vamos, señor Robotito, y regresamos. El Pato Donald, a ver, ahí en casita. ¿Puedes hacer la voz del Pato Donald de las más complicadas?
2: Esto es tuyo, ¿no es así?
6: ¿Un seguro de vida? ¿Por qué se te ocurrió asegurarte tan repentinamente? ¿Yo? ¡Venga, no dejes de golpear! ¡Mira lo que le estás haciendo a mi mesa!
2: Después de este ferrocarrilazo, otra caricatura. ¿Qué tal? ¡Oh, oh! ¡Delicias del mar! ¡Esto es para mí! Que va a llegar un magnate árabe.
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6: 1032.

Oye, vamos a mandarle una felicitación a Moni o Montserrat Rosales Flores, que cumplió 25 primaveras. Felicidades a Montserrat, de parte de toda tu familia, de tu papi, que te abraza, que te apapacha. Bueno, mi querida Monse, felicidades de parte del Lopito. ¡Aú!

Bueno, y nos vamos hasta Zamora, Michoacán, a saludar a la pequeña Frida y Regina. Friduchis y Regis, ¿cómo andan? Ya me dijeron que hace mucho calor, mucho calor. Les vamos a mandar un ventilador. O les mandamos A Pie Pequeño. Esta película que a nosotros nos encanta, la vemos una y otra vez con el señor Robotito. Vamos a dedicársela a esto que suena así, a Frida y a Regis.

0: Action.
1: Bueno, oye, sí, Noemí nos escribe, hola, Loviux. Hola, la voz del maestro Rubén Moya. En el doblaje ha sido una de las más hermosas. ¿Cómo olvidar su icónica voz de He-Man? ¡He-Man! Bueno, pero sí. ¿Qué es? 1980-1990. Este personaje, que quizás los pequeñitos y pequeñitas, no sé si la llevaron al cine. A la pantalla grande, señor robotito. ¿He-Man? Bueno, pero sí. La voz del maestro Rubén Moya en la parte del doblaje. Y el doblaje de los mexicanos son por mucho de los mejores en el planeta. Ya son las 10:39 y 59. La colita se me mueve. Vamos y regresamos.
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3: 10:40.
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3: 10:42.
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Oye, bueno, ¿por qué? ¿Por qué? What happened? ¿Por qué se nos pegan las canciones? A esto se le llama gusano musical. Y le pasa a más de la mitad de las personas.

0: pasa en el cerebro? ¿Por qué se nos pegan las canciones? Tu corteza auditiva se enciende, como si la música estuviera sonando de verdad. Esta zona se conecta con el hipocampo memorial y la amígdala, que es emociones. O sea, tiene que ver con un tema de memoria y emociones, creando un bucle automático. Mira, las canciones más pegajosas suelen seguir tres características. Tres características. Tienen frases repetitivas y melodías fáciles de recordar. Dos, están ligadas a un sentimiento: alegría, nostalgia, etc. Y tres, se activan al recordar a una persona, un lugar o un momento en específico. Y de verdad a veces te hacen rodar las lágrimas. Cuando llegas a un lugar y escuchas una canción, abrazas a esa persona que quizás ya está en la distancia, que ya no se encuentra contigo. Voy a saludar a alguien que está del otro lado del charco radial. Hola.
1: Hola.
0: Hola, ¿cómo te llamas?
1: Sofía.
0: ¡Sofí! Sofí, ¿cuántos años tienes, Sofí?
1: 6.
0: ¿Estás lista para la bamba?
1: Sí.

0: ¿qué pasa, señor robotito? Ok. Oye, Sofi, ¿con quién estás?
1: Con mi mamá abuela.
0: Oye, dile a tu mami abuela que tenemos que zapatear. Por favor. ¿Tiene zapatos tu abuelita?
1: Sí, no.
0: ¿Tiene chanclitas?
1: Sandalias.
0: Esas sandalias van a sacar chispas en este momento. Mami, abuelita, lista. Señor robotito, tú también, por favor.

ya se cansó tu abuelita. Esas sandalias me encantan. Son las sandalias Turbo. Venga, Sofía.

0: Oye, ¿cómo se llama tu perrito?
1: Maya.
0: ¿Maya?
1: Sí.
0: Y Maya canta y ladra, así.

0: Oye, Sofi, ¿cuál es el color que más te gusta de todos los colores?
1: Morado.
0: Morado. ¿De qué colores, Mayas? ¿Así se llama tu perrita?
1: Sí.
0: ¿De qué color es Maya?
1: Café.
0: ¿Café?
2: Como café con leche.
0: ¿Como café con leche?
1: O miel. No, miel.
0: Le dan café con leche, pobre Maya.
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0: ¡Qué delicia!
4: Bam, bam, bam.
0: Ahora tú, Sofi. Bam, bam, bam, bam.
4: Bam, bam, bam.
0: Va, pam, va. Oye, le mandamos saludos a tu mami abuelita, a sus sandalias, qué bailadora. Y a ti, Sofi, muchas gracias por comunicarte.
1: A ti.
0: Cuídate, te mando un abrazo.
1: Igual.
0: Arrivederci.
1: Ah. Ah.

Bueno, ahora que estamos platicomadreando porque se nos pegan las canciones, ya mencionamos los tres elementos, ¿no? Que tiene que, a veces conectamos con el sentimiento, con la parte de la memoria, que se encuentra en el hipocampo, ¿sí? Y la amígdala, que tiene que ver con la parte de las emociones. ¿Qué hago para dejar de cantarla? ¿Cuántas canciones de Juan Gabriel, sí, no tarareamos, se nos pegó y que fueron un exitazo? Y de repente dices, ay, desayuno, canto. Ceno, canto. Me duermo, canto. ¿Qué hago para dejar de cantarla? Ese coro pegajoso. Chancla, chancla.

Bueno, Maná, que despertó a los miles de aficionados en el Estadio Banorte, que abrieron también en el Mundial. Bueno, ¿qué hago para dejar de cantarla? Ese coro pegajoso suele desaparecer solito. Pero puedes distraer tu atención con otra actividad o, curiosamente, reemplazarlo escuchando otra canción. Como dato curioso, antes de la escritura, nuestros ancestros usaban la música y las rimas para memorizar historias y tradiciones. Tu cerebro está usando una habilidad evolutiva milenaria. Así que no es obsesión, es tu hipocampo haciendo karaoke sin tu consentimiento. Ahí está, porque las canciones se nos pegan. Ya son las 10:52. Vamos, saludos hasta el bellísimo estado de Veracruz.

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1: 10:54.
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3: 1056.

Bueno, oye, ahora que estábamos platicando de por qué se nos pegan las canciones, Elia me dice, oye, Lobito, ¿por qué las canciones que no me gustan las aprendo? Y las que no me gustan y las que me gustan no puedo aprendérmelas. Bueno, creo que es el mundo al revés, mi querida Elia, algo sucede ahí. Necesitamos conectar, ¿no? Pero bueno, lo importante es que estamos en siempre, cotidianamente aprendiendo. Saludos a los abuelitos. Los abuelitos. Les vamos a dedicar esta canción. Para que pasen, si tu abuelito está ahí en su hogar, pase a la sala con tu abuelita. O que tu abuelita saque a bailar a tu abuelito. ¿No? Bueno, vamos a bailar tantito con esta generación de la experiencia y la sabiduría, abuelito.

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1: 11-8.
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1: 11-11.

0: estaba mordiendo la pompa.
1: No, no es cierto. ¿O sí?
0: ¡Me mordió una pompa! ¿En qué estaba?
2: Bueno, oye, grandes momentos legendarios de las animaciones y esta película de Madagascar. Y hay unos personajes increíbles que se hicieron, pues, del nicho cariñoso de los niños y de las niñas, la jirafa, el

0: Hora 11:13.
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0: 11:16.
9: Bueno, qué rapidísimo se nos ha ido el tiempo, el tren del tic-tac, los segundos, los minutos y las horas. Bueno, oye, sí, en la inauguración del Estadio Banorte se presentó Lila Downs, Maná. Y lo que me llamó poderosamente fue el cierre de Andrea Bocelli. ¿Hija? ¿Así se pronuncia, señor robotito? Y David Guetta. Bueno, sí, de lo más rescatable de lo que sucedió en la inauguración de la Ciudad de México con esta letra y de esta canción que está abriendo fronteras y que esperemos que sea también un llamado y las respuestas para que todas estas situaciones de conflictos que está sucediendo en el planeta se resuelva a través del planeta y del fútbol, la neta. Ya son las 11:17, ¿te parece si te dejo con esto? Que fue el cierre en la sede de la Ciudad de México y que, por cierto, oye, los resultados, hay sorpresas. Bueno, con Brasil y Marruecos no tanto, empataron 1-1. Qatar, mira, un empate para ellos fue como una victoria, se abrazaron estos chicos. Es que el fútbol, déjeme decirle, que a veces no tenemos victorias en el trabajo, en el ámbito laboral,

0: estrés a veces impresionante, agudo, aumentado en su máxima expresión, en la parte familiar, en la cotidianidad, en el tráfico, que bueno, ha sucedido ante la falta de educación vial, la parte de repente todo se irrita. Y esas, antes había mayor cordialidad. Y quizás a través del fútbol encuentras las victorias que no encuentras en tu parte personal. Y por eso le depositamos esperanza a la selección mexicana. Queremos ganar algo. Queremos tener una victoria, ¿no?, como pueblo. Y bueno, pues ahí está. Y ayer el empate de estos chicos de Qatar ante Suiza, que Suiza falló muchísimo. Y los chicos en los últimos minutos de la selección de Qatar empataron. Y bueno, ahí la emoción de todos ellos. Australia le ganó 2-0 a Turquía. Una sorpresa también. Haití, que bueno, estuvo a punto también de empatar. Y hoy la poderosísima Alemania con Curazao. Ya empezó. Bueno, pues señor Robotito, ponte ya el uniforme. Y Países Bajos contra Japón. Ese va a ser un buen encuentro hoy a las 2 de la tarde. Bueno, pues ahí está la fiesta futbolera en este 14 de junio del 2026, 11:19. La colita se me mueve. Vamos con esto, con lo que cerraron en la CDMX.
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2: 11:19.
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2: 11:22.

0: Oye, ¿aún estás acompañándome? ¿Por qué la risa es contagiosa? Recuerdo que nos fuimos al Tíbet a encontrar la diosa. Saludos también a mi comadrita la osa. Fíjate que la risa es contagiosa porque tu cerebro está diseñado para conectar con los demás. Cuando escuchas una carcajada, ¿sabes? A mí me encanta escuchar la sonrisa pues más transparente.
1: ¡Ay, qué hermoso!
0: Bueno, oye, sí, lo que pasa es que en tu sistema las neuronas espejo, que son las células que se activan tanto cuando haces algo como cuando lo observamos en otros, interpreta esa risa como una señal positiva y prepara tu cuerpo para responder igual. Es decir, tu cerebro imita lo que siente el otro casi, casi sin que te des cuenta, como si las emociones fueran compartidas de forma automática. Y lo más sorprendente, incluso una risa fingida puede volverse real cuando se contagia entre varias personas. A veces las mejores risas empiezan con un ¡ay, no me quiero reír! ¡No, no, no! ¡No me quiero reír! ¿Y sabes por qué no te quieres reír? Porque luego pones la justificación de que es que luego me va a doler la panza y el pecho y no, no me haga reír. Pero nos hace falta, nos hace falta. Por eso, ¿sabes? Acércate a personas con las que te la pasas muy bien. Me da mucha tristeza que nuestros jóvenes, la mayor parte del tiempo, ahora están solos, se encierran, están con el celular y se han olvidado de reír. Ya son las 11 de la mañana con 28 minutos.
1: ¡Ay, qué hermoso!
2: ¡Ja, ja, ja!

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1: 11:32.
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1: 11:34.

0: Bueno, oye, ya entramos en la recta final del programa y mencionarte, algo pasó con nuestra cuenta de Facebook que no podemos mandar mensajes y nos han preguntado por lo del evento que ya está a la vuelta de la esquina, un evento cultural muy importante donde van a participar niños y niñas de todo Chiapas y la sede será San Cristóbal de las Tejitas. Ahí estaremos este viernes 3 de julio. Viernes 3 de julio en el Teatro Hermanos Domínguez. Es entrada gratuita. A las 11 de la mañana empieza este evento muy importante, realizado por la Secretaría de Cultura a través de la Dirección General de Vinculación Cultural, y este tema de los semilleros creativos que están en toda la República. Hay más de 400 semilleros en México y en Chiapas, bueno, ya ni se diga. Y habrá una muestra muy importante. Y hay una obra de teatro que, bueno, van a presentar los niños y niñas de San Cristóbal con una producción muy importante. El acceso estará a partir de las 10:30, iniciando a las 11 de la mañana. Uno de los eventos más importantes de las infancias que suceden en la República Mexicana, y será sede San Cristóbal de las Tejitas. Para que aquellos que nos andan preguntando a través de las diferentes plataformas, ahí está, ahí está, ahí nos vemos, ¿de acuerdo? Ahí nos vemos. ¿Qué tenemos, señor Robotito?
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1: 11:41.
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1: 11:43.
11: Bueno, oye, gracias, señor Robotito. ¿A dónde se fue, señor Robotito? Me han dejado, me han abandonado solito. Ay, Dios santo, ya tengo miedo. Me dejaron solito aquí. Ah, bueno, pero estamos en compañía de usted, compadrito, comadrita. A través de la frecuencia modulada, en este domingo 14, ya casi nos vamos. Saludos a mis compadritos. Las ardillas, mis comadritas, las ardillas que hoy, por cierto, aquí en el espacio de San Francisco, ya no he visto a mi comadrita la ardilla. Espero que esté todavía la ardilla, que pasábamos y la contemplábamos. Y se trasladaba entre las ramas del árbol de los pinos que están ahí. Bueno, vamos a escuchar esto y regresamos.

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1: A mediados del siglo XX, el fútbol se convirtió en un deporte profesional, pero los prejuicios morales e incluso algunos preceptos médicos de la época sostenían que no era una actividad apropiada para las mujeres. Por esos años nació Alicia Vargas Ángel, el 2 de febrero de 1954 en Guanajuato. A los 3 años su familia se trasladó a la capital del país, donde empezó a jugar fútbol junto con sus hermanos en las cascaritas de la cuadra. A finales de los 60, el fútbol femenil vivió un auge en el país. A sus 14 años, Alicia asistió a un partido del Guadalajara para solicitar su ingreso al club. Después de jugar unos minutos y mostrar su técnica y velocidad, fue admitida en el equipo. En 1970, fue una de las 16 seleccionadas para el equipo nacional que participó en el primer mundial femenil en Italia. Las mexicanas obtuvieron el tercer lugar y Alicia fue la goleadora del campeonato. La prensa italiana la bautizó como la Pelé mexicana. En 1971, México fue la sede del segundo mundial femenil. Aún con el éxito comercial del evento, las jugadoras tenían que cubrir todos sus gastos porque eran consideradas amateurs. Antes del partido final, ellas exigieron una compensación económica y presionaron con no presentarse. Alicia era una de las más jóvenes, pero defendió el derecho a percibir una remuneración y a considerar su actividad como un trabajo. Afectadas por los conflictos previos a la final, las mexicanas perdieron el juego decisivo ante Dinamarca. No obstante, fueron subcampeonas mundialistas. En 1991, Alicia volvió a la selección nacional para las eliminatorias del primer mundial femenil organizado por la FIFA. En esos partidos quedó en evidencia el estancamiento de México. La visibilidad alcanzada durante el mundial de 1971 no se aprovechó para profesionalizar el fútbol mexicano femenil. Unos años después, Alicia se retiró de las canchas y se dedicó a ser profesora de educación física. Recientemente, celebró la profesionalización de la Liga Femenil en 2017, aunque también ha advertido sobre los obstáculos. En México, todavía se puede escuchar que el fútbol es un juego para hombres. Alicia Vargas, la Pelé, y sus compañeras de los mundiales de 1970 y 1971 han sido reconocidas como las pioneras del fútbol femenil profesional en México.
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3: 11:50.
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10: 11:53.

0: dos, tres. Una, dos. Me escuchen. Ven. Tito. Bye.
1: Bueno, vamos a saludar a la pequeña Aurora. Sí. Pequeña Aurora, ya te escuchamos. Nosotros ya nos vamos.
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1: Mañana regreso a clases, por favor, tómense de la mano. Hay que despertarse muy, muy tempranito. No hay que acostarse muy, muy tarde.
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1: Te quedas con la grata compañía de Suprema Radio.
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1: Maestro, maestra, ya hice mi tarea. Si el de allá arriba me lo permite, nos escuchamos, saludamos el próximo domingo. Bendiciones. Excelente inicio de semana. Y papi, se acerca el Día del Padre en México. Nuestro reconocimiento a todos aquellos que salen por la chuleta. ¡Arrivederci!

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1: 12.3.
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7: 12:05.
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Muy buena tarde, bienvenidas, bienvenidos a esto que es Domingueando por Suprema Radio 95.3 FM, WM 95.3 Suprema Radio. Mi nombre es Jordán Ruiz y les doy la más cordial bienvenida a nuestra emisión de este domingo, domingo 14 de junio de 2026. La temperatura en San Cristóbal de las Casas, 23 grados centígrados, tarde, mediodía nublado en San Cristóbal de las Casas. Probabilidad de lluvia todavía tenemos en nuestra ciudad de un 15%, un 40% a las 5 de la tarde y de ahí hasta las, de las 3 a las 4 y después de las 5 a las 6. Es una probabilidad de lluvia de un 15, un 40%, prácticamente es que no llovería en San Cristóbal, pero sí tenemos 23 grados centígrados. Tiene que viajar a la capital chapaneca, Tuxtla Gutiérrez, actualmente 31 grados centígrados y no hay probabilidad de lluvia para Tuxtla en este domingo. El calorcito está regresando a Chiapas, así que tenga usted mucha precaución en sus actividades si va a viajar, mucha precaución en la carretera, que tenga buen viaje, cuídese mucho, no corra demasiado, por favor. Siempre le pedimos en Suprema Radio que chequen la parte de la velocidad cuando vayan a viajar en carretera, mucha precaución, mucho cuidado también en el trayecto hacia su destino. Y nosotros estaremos acompañándoles en este mediodía con Domingueando de 12 a 12, ritmos para ponernos a bailar, ritmos guapachosos, salsa, bachata, merengue, cumbia obviamente, y a las 2 de la tarde empezamos con la marimba en Domingueando. Empezamos justo con lo nuevo de los Mirlos y esta canción de los Mirlos junto con La LOM, que se llama Llanto en la Selva. Con esto empezamos Domingueando este 14 de junio de 2026. La temperatura, como dijimos, 23 grados. Y dejamos las vías de contacto en cabina. Mi número de WhatsApp aquí en Suprema Radio, 967-287-8897. 967-287-8897. Línea directa, 967-678-0640 con la extensión 106. Para que entre la llamada en un momento más, atendemos la línea. Permítanos tantito. Y también en nuestra página de Facebook nos encuentran como Domingueando, así tal cual nos encuentran, Domingueando en Facebook. Estamos ahí pendientes también para los mensajes en nuestras redes sociales que tenemos aquí para todos ustedes a través de Suprema Radio. Y también estamos transmitiendo totalmente en vivo desde Crescencio Rosas número 2 en el Centro Histórico de San Cristóbal de las Casas. Y a todo el mundo llegamos también en nuestra señal digital en www.supremaradio.com, nuestra aplicación para Android y iOS, que nos encuentras como XHWM953FM, tu dispositivo Alexa, Radio Garden, Radios México y muchísimas otras aplicaciones de radio online a nivel mundial. Estamos a través de nuestra señal digital para llegar a todos lados. Y estamos entonces preparados para nuestro corte. Y regresando del corte también, vámonos con más música también, atendiendo los saludos y complacencias que nos llegan. Como ya comentábamos, a mi número de WhatsApp aquí en Suprema Radio, 967-287-8897, 967-287-8897, la línea directa, 967-678-0640, extensión 106, y en Facebook estamos como Domingueando. Vamos a corte y ya volvemos. Temperatura.

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7: 1215.
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0: Seguimos domingueando por Suprema Radio. La temperatura en San Cristóbal de las Casas, 23 grados centígrados. Vámonos con saludos también. Gracias por comunicarse con nosotros a través de nuestra línea directa, el 967-678-0640, extensión 106. Nos escriben, bueno, nos piden también de Santo del Amor desde La Concordia. Saludos para Brenda en La Concordia. Gracias, Brenda, siempre en sintonía de Suprema Radio. Con gusto complaceremos con el Santo del Amor. También un saludo muy especial para Ara Bridel Trujillo Hernández, que nos escucha en Real de Guadalupe 178, de parte de la familia Trujillo Líbano, que estará de manteles largos, ¿no? Estaban comentando también un especial de Maricruz Trujillo. Muchísimas gracias por la llamadita. Ahí está el saludo para su sobrina y ahijada, Ara Bridel Trujillo Hernández, en Real Guadalupe 178, de toda la familia Trujillo Líbano, que está ya a punto de cumplir años, creo que nos estaba comentando doña Maricruz. Ahí está el saludo para Ara Bridel. Muchas felicidades de parte de toda la familia Trujillo Líbano. Y el saludo hasta el barrio de Guadalupe también nos piden. Mar de emociones, con mucho gusto complaceremos con lo que nos están solicitando. Nos vamos también con mensajes a través del WhatsApp en cabina. Mi número del WhatsApp, 967-287-8897. Nos escriben, buenas tardes, por favor pase con Reyes Clan, despacito, con el grupo que lo tenga. Gracias y buena tarde. Saludos, Pepe. Saludos, Pepe, vamos a buscarla y con gusto complaceremos en un momento más. De mientras, los dejamos con esto que nos solicitaron. Esto es de Campeche Show, el Santo del Amor. Seguimos domingueando por Suprema Radio. La temperatura es de 23 grados centígrados, 12-18.
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1: 12:22.
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1: 12:24.
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14: Regresamos a Domingueando por Suprema Radio. La temperatura en San Cristóbal de las Casas, 23 grados centígrados. Vámonos con lo que nos han solicitado. Teníamos mensajes por aquí pendientes, al parecer no. Y estamos tomando nota ya también de las peticiones para la marimba. Les dejamos nuestras vías de contacto en cabina. Mi número de WhatsApp aquí en Suprema Radio, 967-287-88-97. 967-287-88-97. Línea directa 967-678-0640, call extensión 106, y en nuestra página de Facebook, que nos encuentran como Domingueando. Vámonos ahora con Afrosound, esto que nos pidieron, que es Mar de Emociones. Saludos para la familia Trujillo Líbano hasta el barrio de Guadalupe. 12:26, temperatura 23 grados centígrados, ya regresamos.

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2: 12:30.
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2: 12:33.
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0: Regresamos a Domingueando por Suprema Radio. La temperatura en San Cristóbal de las Casas, 23 grados centígrados. Nos vamos con mensajes también. Gracias por comunicarse con nosotros en esta tarde. Nos escriben: buenas tardes, mi estimado amigo Jordán. ¿Me puedes pasar una melodía de Junior Clan, Noche de Cumbia, y en Marimba de Fidel Funes, ¿Qué tal te vas sin mí? Gracias. Bonita tarde, soy Gabriel. Saludos, Gabriel. Claro que sí, con mucho gusto complaceremos con esto que nos estás solicitando en un momento más. Así que, y anotamos también la petición en Marimba. Ya estamos levantando peticiones para la Marimba. Más al rato, 2 de la tarde, empezamos con la Marimba en Domingueando. Así que con mucho gusto complaceremos, Gabriel. Saludos para ti también. Y nos damos de mientras con lo que nos solicitaron. Esto es de Reyes Clan, Despacito. 12:34, temperatura 23 grados centígrados.
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2: 12:41.
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2: 12:44.
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0: Regresamos a Domingueando por Suprema Radio. La temperatura en San Cristóbal de las Casas, 23 grados centígrados. Vámonos con más música en esta tarde. Y tenemos música nueva también, como cada domingo. Aparte de los Mirlos con la LOM, nos vamos ahora con los señores de Junior Clan y este popurrí de perlas del sureste. Los dejamos con lo nuevo de Junior Clan también y seguimos domingueando por Suprema Radio. Temperatura 23 grados, 12:46. Ya regresamos.
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1: 12:50.
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1: 12:52.
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12:52, temperatura en San Cristóbal de las Casas, 23 grados centígrados. Vámonos con más música en esta tarde con todos ustedes. También de lo nuevo de María Conchita Alonso junto con la Sonora Santanera. Noche de Copas en una versión salsa, así que dejamos este ritmo para todos ustedes a través de Superma Radio en eso que es Domingueando. Temperatura 23 grados, 12:53.

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3: 1, 2.
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3: Una 5.
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Estamos domingueando por Suprema Radio. La temperatura en San Cristóbal de las Casas es de 23 grados centígrados. Tenemos mensajes también. Nos escriben: buenas tardes, estimado Jordán. Favor de saludar a la familia Díaz Trujillo y la familia Díaz Flores, en especial a mi madre, la señora Candelaria Flores Moreno. Te sintonizamos en el barrio de Santa Lucía, en la casa del número 45 de la calle Ramón Corona. Y favor de complacer con una melodía de Fito Olivares y para el programa Marimba, Nereida. Saludos cordiales para ti. Excelente domingo. Tu amigo Julio César Díaz. Saludos, Julio César Díaz, con mucho gusto complaceremos con lo que nos está solicitando en un momento más. Complacemos, mi buen Julio César. Ahí está el saludo para la familia Díaz Trujillo y la familia Díaz Flores, el especial para la señora Candelaria Flores Moreno en el barrio de Santa Lucía. Vamos a buscar lo que nos soliciten y complacemos. De mientras, los dejamos con esto que nos pidieron también. Acá tenemos el mensaje. Buenas tardes, Jordán, qué gusto escucharte. Me puedes pasar el llorón. Gracias, de doña Florecita. Cuídate mucho, Dios te bendiga. Igualmente, doña Florecita, bendiciones para usted. Vamos a buscar lo que nos está solicitando. De hecho, ya lo tenemos listo. Nos dejamos con los Reyes Locos y esto que es el llorón. La temperatura 23 grados, 1 a 7.

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2: 1:10.
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0: 1:12.
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datos personales. Sabemos que es muy difícil poder encontrarlos y poder recuperarlos, sobre todo, pero ojalá que se puedan encontrar. Recuperarlos es lo más complicado. A veces también lo que son las tarjetas, lo que es la identificación personal, es demasiado complicado poder solicitarlas de nuevo. Están a nombre de Nelly Evelyn Barrientos Gutiérrez. El viernes a las 2 de la tarde, afuera de este centro comercial en el Poniente de San Cristóbal de las Casas, en Walmart. Y si tiene usted alguna información o tiene usted la cartera, le encontró, nuestro amigo taxista le encontró, se puede comunicar al 961-179-7150. 961-179-7150, a nombre de Nelly Evelyn Barrientos Gutiérrez. Esperamos que aparezca esta cartera, documentos personales. Así que esperamos que de verdad pueda aparecer esta cartera. Y continuamos con más música en esta tarde. Tenemos pendiente por aquí algo de Fito Olivares que nos habían solicitado. Lo dejamos esto que es Agüita de Melón de Fito Olivares y La Pura Sabrosura. Una 16, temperatura 23 grados centígrados.

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1: 1:20.
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1: 1:22.
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17: Seguimos domingueando por Suprema Radio 1:23 en este instante. Temperatura 23 grados centígrados. Vámonos con mensajes. Nos escriben. Buenas tardes, Jordán. Podrías pasar la melodía de La Renita con Fito Olivares y una de La Marimba, Amor a la Ligera con Fidel Funes. Gracias. Excelente tarde. También terminación 1548. Con mucho gusto complaceremos con lo que nos están solicitando. Así que los dejamos con esto que es La Renita. Regresamos con Fito Olivares y La Pura Sabrosura. 1:23, temperatura 23 grados. Seguimos domingueando por Suprema Radio.

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1: Una 27 y los dejamos ahora con los señores de la Sonora Santanera y Rubén Albarrán. Esto es El Bómboro. Ya volvemos a Domingueando.

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2: 1:30.
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2: 1:33.
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1: Seguimos domingueando por Suprema Radio. La temperatura en San Cristóbal de las Casas es de 23 grados centígrados, una 34. Vámonos ahora con algo de los señores de Oro Sólido. Esto es Chicharrón, pero antes teníamos mensaje. Nos escribe, buenas tardes, por favor, puede pasar con los Vela, prisión de amor. Gracias, buenas tardes, saludos Pepe, vamos a buscarla y complaceremos en un momento más. De mientras, los dejamos con esto que es de Oro Sólido, Chicharrón, y regresamos a Domingueando. Temperatura 23 grados, una 34.

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2: 1:41.
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1: 1:43.

0: Seguimos domingueando por Suprema Radio. La temperatura en San Cristóbal de las Casas es de 23 grados centígrados. Vámonos ahora con esto que nos pidieron de Los Vela, Prisión de Amor. Y seguimos domingueando con todos ustedes. 1:45 en este instante. Ya volvemos.
1: Por supuesto, para disfrutarla también al estilo de Los Vela, se llama Prisión de Amor, mi hermano.
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1: 1:48, vamos al corte. Los dejamos antes con los chicos de barrio en esto que es La Pantera Rosa. Temperatura 23 grados centígrados. Seguimos domingueando por Suprema Radio.

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2: 1:53

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6: Una 56.

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1: 2-5.
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3: 2-8.
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5: Empezamos con la marimba en Domingueando. Temperatura en San Cristóbal de las Casas, 23 grados centígrados. Nos dejamos con la marimba en Andayapa y esto es

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2: 2:11.
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2: 2:14.
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0: Rivero, don Efraín, un abrazo enorme a la distancia, también gracias por la sintonía, con gusto complaceremos, también nos escriben, buenas tardes, Jordán, me puedes pasar el barrilito en marimba, gracias, de doña Florecita, cuídate mucho, Dios te bendiga, igualmente doña Florecita, bendiciones para usted y para toda su familia, con gusto complaceremos con lo que nos están solicitando. También nos escriben, buenas tardes, amigo Jordán, te pido por favor, si me puedes complacer con la melodía Dos Hojas Sin Rumbo, te escucho en el barrio de San Ramón, gracias. Saludos para ti, que tengas una excelente tarde de domingo e inicio de semana. Bendiciones, igualmente bendiciones. Saludos hasta el barrio de San Ramón y con gusto complaceremos también con lo que nos están solicitando. Nos escriben, buenas tardes joven don Jordán. Excelente tarde de domingo con mis mejores deseos. Que esté usted muy bien, muchas gracias igualmente. Lo molesto con la melodía, ¿cómo han pasado los años con la reina Tuxtleca? Porfa. Pues moleste, al contrario, para eso estamos y con mucho gusto complaceremos con lo que nos están solicitando con la marimba Reina Tuxtleca. Pues vamos tomando ya nota de todo lo que nos están solicitando para complacer. Son las 2:16, la temperatura 23 grados. Toca el turno de escuchar a la marimba Lupita, perdón, la canción Mi Lupita que nos pidieron con la marimba de los Internacionales Conejos y regresamos a Domingueando. Temperatura 23 grados, ya volvemos.
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2: 2:21.
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2: 2:23.
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1: Regresamos a Domingueando por Suprema Radio. La temperatura en San Cristóbal de las Casas es de 23 grados centígrados. Seguimos con más melodías en marimba. 21 grados centígrados ahora la temperatura. Muchísimas gracias. Ya se actualizó la información del Servicio Meteorológico Nacional. 21 grados centígrados. Y nos vamos con mensajes. Creo que tenemos pendiente por acá algún mensajito hasta ahorita, ¿no? Muy bien. Entonces nos vamos con las melodías que tenemos pendientes. Nos habían solicitado esto del señor Fidel Funes y su marimba orquesta. Esto se llama ¿Qué tal te vas sin mí? 224, temperatura 21 grados centígrados. Seguimos domingueando por Suprema Radio.

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1: Seguimos con la marimba en Domingueando. Nos habían pedido Nereidas, nos dejamos con la marimba Águilas de Chiapas.

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1: 2:31.
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1: 233.

0: Seguimos domingueando por Suprema Radio. La temperatura en San Cristóbal de las Casas es de 22 grados centígrados. Vámonos con mensajes entonces. Nos escriben, hola, buenas tardes, Jordán. Me puedes saludar a las familias Villegas Ruiz, Gómez Ruiz, Ruiz Rodas y Villegas Penagos. Y para las hermanitas Lupita, Conchita y Chilita, con la melodía La Fiesta de Mi Pueblo. Gracias, te escuchamos en el barrio de San Diego. Saludos, bendiciones, bendiciones también. Saludos hasta el barrio de San Diego. Para las familias Villegas Ruiz, Gómez Ruiz, Ruiz Rodas y Villegas Penagos también. Y muy especialmente a las hermanitas Lupita, Conchita y Chilita. Con gusto complaceremos con lo que nos están solicitando en un momento más. De mientras los dejamos con esto que tenemos pendiente, Amor a la Ligera de Fidel Funes. Vámonos otra vez con el señor Fidel Funes. Temperatura en San Cristóbal de las Casas, 22 grados centígrados. Ya regresamos a Domingueando. 2:34.
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1: Y nos habían pedido también la melodía de Flor de las Flores de la Marimba, el kiosco de San Cristóbal de las Casas. Temperatura 22 grados, 238.

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2: 2:41.
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3: 2:43.
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1: Seguimos domingueando por Suprema Radio 244. La temperatura en San Cristóbal de las Casas, 22 grados centígrados. WhatsApp en cabina, 967-287-8897. 967-287-8897. La línea directa, 967-678-0640, extensión 106. Y en nuestra página de Facebook nos encuentras como Domingueando. Nos vamos ahora con lo que tenemos pendiente. Nos pidieron algo del señor Ángel José y su marimba orquesta. Esto es Azul Celeste. 2:45, temperatura 22 grados centígrados.

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3: 2:54.
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3: 2:56.

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1: Seguimos domingueando por Suprema Radio. La temperatura en San Cristóbal de las Casas, 22 grados centígrados. WhatsApp en cabina 967-287-8897. 967-287-8897. Y la línea directa 967-678-0640 con la extensión 106. Y en Facebook estamos como Domingueando. Vámonos entonces con lo que tenemos pendiente. Ahora toca el turno de escuchar a la marimba Orquesta Reina Frailescana de los hermanos García. Esto se llama Dos Hojas Sin Rumbo, temperatura 22 grados, 257 en este instante. Seguimos domingueando por Suprema Radio.

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2: 3-3.
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2: 3-6.
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0: Regresamos a Domingueando por Suprema Radio, temperatura 22 grados centígrados. 3-6, nos vamos ahora con lo que tenemos pendiente. ¿Cómo han pasado los años con la marimba Orquesta Reina Tuxtleca? Con gusto complacemos con esto que nos han solicitado. Dejamos mi número de WhatsApp aquí en Suprema Radio. Soy a disposición del 967-287-8897. 967-287-8897. Línea directa 967-678-0640 con la extensión 106. Y en Facebook estamos como Domingueando. Vámonos con esto que es Cómo han pasado los años y regresamos.
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2: 3:10.
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2: 3:13.
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2: 3:13.
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1: Seguimos domingueando por Suprema Radio. Temperatura en San Cristóbal de las Casas, 22 grados centígrados. 21 grados centígrados. Vámonos con mensajes también. Gracias por comunicarse con nosotros. Nos escriben: buenas tardes, ¿me podrías hacer favor de pasar la yaquecita o dos hojas sin rumbo? Lo escuchamos en San Ramón. Te agradezco mucho. Saludos hasta el barrio de San Ramón y con mucho gusto complaceremos con lo que nos solicitan. La yaquecita o dos hojas sin rumbo. En un momento más complaceremos. De mientras, los dejamos con esto que tenemos de la marimba, la guapachosa Ecos de Chiapas. Esto es la feria de mi pueblo. Temperatura en San Cristóbal de las Casas, 21 grados. 3:15 y seguimos domingueando por Suprema Radio.
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2: 322.
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1: Seguimos domingueando por Suprema Radio. Ya está el clima un poco diferente en San Cristóbal de las Casas. Y escuchamos los rayos también aquí en cabina. Ahora nos marca el Servicio Meteorológico Nacional estas tormentas aisladas en San Cristóbal de las Casas, no en toda la ciudad, pero sí nos marca esto de tormentas aisladas, que todavía se extiende hasta las 5 de la tarde esta probabilidad de tormentas aisladas. Tengo mucha precaución también si va a salir en sus actividades. Seguimos con más melodías en Marimba en esta tarde y dejamos ahora lo que nos pidieron. La Marimba Orquesta Maderas que cantan de Teopisca, los dejamos con esto que es La Yaquecita. Temperatura en San Cristóbal de las Casas, 21 grados centígrados, 21 grados centígrados, 325, regresamos a domingueando.
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2: 3:31.
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2: 3:33.
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16: Regresamos a Domingueando por Suprema Radio. Temperatura en San Cristóbal de las Casas. 21 grados centígrados. Vámonos con más melodías en marimba. Y le ponemos ritmo esta tarde también. Seguimos con más melodías en esta ocasión. Los dejamos con esto, que es la cumbia bonita de la Marimba Orquesta Perla de Chiapas. Temperatura 21 grados, 3:33. Ya volvemos a Domingueando.
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1: Seguimos con más melodías en marimba en esta tarde. La marimba orquesta Reina Frailescana con cumbia, con marimba. 3:37.

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2: 3:41.
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6: 3:43. 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
7: Los vamos a dejar ahora con la marimba Águilas de Chiapas y esto se llama Dime que sí. 3:44.

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1: Los dejamos ahora con esto de la Marimba Orquesta Reina de San Cristóbal. ¿Dónde estás, corazón? 347.

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1: Nos vamos ahora con la marimba Nandayapa y Dios nunca muere. 3:40.

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3: 3:52.
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0: 3:54.
8: Llegamos al final de Domingueando en esta tarde y los dejaremos con la cortina Marimba María Concepción. Mi nombre es Jordán Ruiz, que tengan excelente tarde de domingo, buen inicio de semana laboral. Mañana nos escuchamos desde la noche con Experimento 95, el viaje en el tiempo a través de la música por Suprema Radio. Con el viaje a la década de los 80. Mi nombre es Jordán Ruiz, se quedan después de la marimba en Conexión Suprema con DJ Jesús. Que tengan excelente tarde, cuídense mucho y nos escuchamos hasta mañana.

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5: 4-4.
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Hola, ¿qué tal, amigas y amigos Radio Escuchas? Muy buenas tardes, bienvenidos a Conexión Suprema a través de WM95.3 FM. Estamos listos para llevarles estas tres horas a través de la mejor frecuencia en San Cristóbal de las Casas, correspondiente a este domingo 14 de junio del 2026. Rápidamente activamos nuestras líneas en cabina 967-67-80640 extensión 106 y 967-145-4612 para mensajes de WhatsApp y claro, con el gusto de siempre, en esta tarde acompañándote, tu servidor Jesús Ruiz, estamos ya listos para llevarte estas tres horas de música, secciones, así que no te puedes perder la programación que traemos para ti a través de WM95.3 FM. Recordarte también que nos puedes seguir a través de www.supremaradio.com. Estamos también en la aplicación de Suprema Radio para iOS y Android, en Radio Garden, y claro, estamos a través de la bocina inteligente Amazon Alexa para que nos escuches en todas las latitudes del mundo, y no digas que no te pudiste conectar o no pudiste pues escuchar la programación de Suprema Radio. Así que pues estamos arrancando con pues todo el entusiasmo en este domingo, que bueno, para los que no les interesa mucho lo que está sucediendo en estas tres sedes, pues los invitamos para que se queden con nosotros y recordarles que de 4 a 5:30 de la tarde tenemos la sección de más cumbia, así que ya puedes pedir tu cumbia favorita y también tus saludos. Estamos al pendiente a través de nuestro número de WhatsApp 967-145-4612 y también la línea directa 967-67-80640 extensión 106. Le tienen que dar la extensión para que llegue la llamada aquí en cabina. Estamos con el gusto y también al pendiente de tus peticiones musicales y comunicados. Entramos de lleno entonces ya con la música, todavía tenemos tiempo antes de irnos al primer corte, y los voy a dejar con el grupo Laos. Esto se llama Quiero Volar. Lo escuchas a través de Suprema Radio 95.3 FM. Son las 4:08.

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2: 4:12.
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2: 414.
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La temperatura en este momento en San Cristóbal de las Casas, 21 grados Celsius. 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También recordarles nuestros números en cabina. Línea directa 967-67-80640 extensión 106 y el 967-145-4612 para mensajes de texto. Tenemos saludos. Buenas tardes, Jesús. Qué gusto escucharte. Me puedes pasar el restaurantito. Gracias de Doña Florecita. Muchas gracias, Doña Florecita, por estar ya en sintonía

y Díaz Flores, en especial para la señora Candelaria Flores Moreno. Los saludos especiales en esta tarde a través de nuestras líneas 967-145-4612 para mensajes de WhatsApp y 967-67-80640, extensión 106. Continuamos y los complacemos en Conexión Suprema. Nos vamos con el ritmo de Chicoche Chico, Hugo Fernández y Puro Reyes. Esto se llama El Restaurantito. Lo escuchas a través de Suprema Radio 95.3 FM 4 con 17.

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3: 4:20.
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3: 423.
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1: Y con gusto los complacemos. Esta tarde los voy a dejar con el grupo Audaz y esto se llama La Chispita. Lo escuchas a través de Suprema Radio 96.

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2: 4:32.
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4: 434.
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1: Estamos de regreso a Conexión Suprema a través de WM95.3 FM. Nos vamos con la Sonora Dinamita. Los dejo con esto que se llama Hoy lo vi pasar. 4:36.

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3: 4:40.
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3: 4:41.
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8: Nuestro número de WhatsApp 967-145-4612. Los dejo con Superlamas, Carolina Ross. Esto se llama Si tú te vas. Lo escuchas a través de Suprema Radio 95.3 FM. Son las 4:41.

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2: Y avanzamos con las peticiones musicales en esta tarde. Los dejo con Cumbia Pedregal y Mariana Seguán. Esto se llama Sé que te amo. 4:45.

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2: 4:50.
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2: 4:51.
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La temperatura en San Cristóbal de las Casas, 20 grados Celsius. Y antes de seguir con sus peticiones musicales y también con sus saludos, tenemos mensajes de nuestro patrocinador. 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Estamos al pendiente de tus peticiones musicales y también de tus saludos. Recordarte que nos puedes seguir en nuestra página oficial www.supremaradio.com. Continuamos con las cumbias y nos vamos con Junior Clan, Berenice. Esto que se llama Giri Giri Bon, lo escuchas a través de Suprema Radio 95.3 FM. Son las 4:55.

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1: Y llega el grupo Aroma, esto se llama Querido Ladrón, lo escuchas a través de WM 95.3 FM 458.

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1: 5-3.
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1: 5-5.
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14: Y continuamos contigo a través de la mejor frecuencia 95.3 FM, nuestro número de WhatsApp 967-145-4612 y la línea directa 967-67-80640, extensión 106. Y nos vamos con otra de las secciones que tenemos dentro de estas tres horas y le toca el turno a la mezcla suprema, así que ya tenemos la sesión para esta tarde, donde vamos a escuchar canciones como Lágrimas de Escarcha con el grupo Cañaveral, también por ahí tenemos a Junior Clan con Corazón de Chocolate, Cumbia Sampuesana con Nativo Show, 5 de T con Tropicalísimo Apache y también Te Invito a Bailar con Los Siete Latinos. Así que los dejamos con la mezcla suprema a través de WM 95.3 FM.

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3: 5:20.
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2: 523.
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Regreso a Conexión Suprema a través de WM95.3 FM. En este momento la temperatura en San Cristóbal de las Casas, 20 grados Celsius. Tenemos un mensaje pendiente que se nos está pasando por acá. Dice, buen día Jesús, escuchándote como cada fin de semana. Muchas gracias, podrías programar El Secreto con Grupo Parchís. Gracias, excelente domingo. Pues muchas gracias por estar en sintonía de Suprema Radio. Nuestro número en cabina, 967-145-4612 para mensajes de WhatsApp, y la línea directa, 967-67-80640, extensión 106. Así que los complacemos en esta tarde. Ya para ir cerrando nuestro bloque de cumbias, los dejo con el grupo Parchís y su grupo del mar. Esto se llama El Secreto. Lo escuchas a través de Suprema Radio 95.3 FM. Son las 5:24.

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3: 5:29.
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3: 5:31.
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lo escuchas a través de Suprema Radio 95.3 FM. Nuestro número de WhatsApp 967-145-4612. La temperatura en este momento 20 grados Celsius.

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1: 5:36.
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1: 5:38.
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11: Y ya estamos de regreso a Conexión Suprema a través de WM95.3 FM. Dejamos un número en cabina, 967-145-4612. Para mensajes de WhatsApp, estamos al pendiente de sus comunicados. Gracias para quienes siguen en sintonía de la mejor frecuencia en San Cristóbal de las Casas, WM95.3 FM. Continuamos con las secciones que traemos para ti y le toca el turno a las recomendaciones. Si te gusta la salsa, la bachata o el merengue, pues no te puedes perder de esas recomendaciones que te hacemos todos los domingos a través de Suprema Radio. Así que iniciamos con las recomendaciones. 5:39.

0: El Último Golpe es una bachata interpretada por el cantante dominicano El Chaval de la Bachata. La canción fue lanzada el 18 de octubre del 2019 y forma parte del álbum Mil Historias. El tema fue escrito por Miguel de la Cruz Ortiz y producido por el propio El Chaval, junto con Higinio Antonio Gómez Díaz.
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3: 5:43.
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3: 5:46.
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15: Género: salsa.
16: Intérprete: Orquesta Magia Caribeña. Canción: El Cobrador.

0: El Cobrador es un tema de salsa interpretado por la agrupación venezolana Orquesta Magia Caribeña. La canción forma parte del álbum Llegó la Salsa, parte 3, lanzado en 2013 como homenaje al legado de Federico Betancourt y su histórica orquesta. Dentro de esta producción, El Cobrador destaca por su sonido salsero clásico, con arreglos de trombones y violín que evocan la salsa dura de antaño.
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2: 5:52.
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0: 553.
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0: género merengue. Intérprete Moyeno, PR, canción No me besaba igual.
1: Contra yo, si Esteban, ayer me pasó algo, maestro.
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1: Tú quieres un consejo también. Yo creo que tú me hablas de lo mismo que me pasó a mi papá. Oye, no, pero con fuerza.

0: es el fit mundial. Yo sí, Esteban y Moyeno, activo pero con fuerza.
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2: No me besaba igual es un sencillo del artista puertorriqueño Moyeno PR, en colaboración con Josie Esteban. La canción fue lanzada el 14 de febrero de 2026 bajo el sello Cross Music. El tema mezcla ritmos tropicales y urbanos con una historia de desamor y desencanto. Llegamos al final de esta sección. Continúa con Conexión Suprema.
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1: Son las 6.
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